0: 3. No volvió a romper esa línea de 5 defensores, que es lo que...
1: O sea, cuando quedó empatado, no salió a buscar el triunfo.
0: No, tuvo una situación, pero muy aislada de una contra. De hecho, quien tuvo la situación más clara para llevarse el partido fue el conjunto cervecero de los pies de Bonacci, el delantero que entró en el segundo tiempo. Qué increíble la situación, que termina desperdiciando una contra en donde solamente quedan 2 defensores, con un enganche, queda en el área chica, mano a mano con el arquero, y le erró al arco. Fue una situación de milagro para Patronato, que termina con esa imagen, sí. Termina rescatando un punto de lo que podía haber ser victoria de Quilmes. Quedará el dolor siempre de estabas 3-1, Quilmes te regaló 2 goles y
1: se eso te iba a decir, fue el hazme reír del fútbol argentino Quilmes por 2 goles que le hacen. Uno.
0: Perdón, que se hace Quilmes.
1: Que se hace. Porque... Uno, en contra,
0: sí.
1: Sin ningún tipo de sentido.
0: Sí, una salida donde el defensor central bajó. Pero vos cuando sos defensor y se la das al arquero, lo primero que tenés que hacer es no apuntar al arco. Y en este caso Romeo, defensor central de Quilmes, dio el pase atrás al arquero apuntando al arco. El arquero no estaba en el arco, porque es lo que marcan los libros, la pelota termina en el fondo de la red. No termina Quilmes de sacar del medio, de hecho si uno mira la transmisión, no, están pasando la repetición del primer gol, y cuando vuelven a la cámara principal, el defensor, el lateral, en este caso Vallejos, quiere jugar otra vez con Quilmes, mi marcador central, y el defensor dice, bueno, juega al arquero. En eso que le pasa la pelota para atrás, aparece Valentín Pereira para pescar esa pelota y terminar empujando con el arco vacío. Y en menos de 10 minutos, para tanto, ya estaba 2-0.
1: Con 2 errores garrafales de Quilmes.
0: Totalmente. 2 errores que no venía la cuestión de partido. Está bien que Patronato tenía las intenciones, fue a buscar el partido de arranque, pero terminó encontrando con 2 errores de Quilmes. Es también parte del juego aprovechar los errores del rival. Eso es la realidad. Patronato estaba 2-0. Ahora, la pregunta que yo hago es, ¿qué más méritos hizo Patronato para ganar? Porque uno ve el resultado 3-3 y vos decís, fue un partidazo en el que constantemente estuvieron atacándose.
1: Sí.
0: Y uno mira las estadísticas, Juan Pablo, rápido, y ve que Patronato pateó 8 veces al arco. Perdón, pateó 8 veces, de las cuales 5 fueron al arco. Mientras que Quilmes pateó 22 veces y 12 fueron al arco. Ah. Viendo solamente estas estadísticas, vos decís, quien fue a buscar el partido fue lógicamente Quilmes, claro. Uno ve que en ese tiempo estabas 3-1 abajo, se entiende. Pero no hubo, después del 3-3... no hubo más de Patronato, no hubo nada. Estoy tratando de estirar todo lo que pueda porque normalmente en este momento pondríamos palabras de protagonistas, que acá está la gran novedad. No habló nadie, Juan Pablo. No habló el cuerpo técnico, no hablaron los jugadores, no habló absolutamente nadie postpartido.
1: Como para que se hable de crisis, ¿eh? Porque sí. Lo que tienen que hacer, en este caso los cuerpos técnicos, es tratar de apaciguar la situación.
0: Tratar decir, de hablar, de decir, bueno,
1: claro, ¿qué pasó?
0: Planteamos el partido, el rival le jugó. La única buena noticia, si se quiere hablar en Patronato, fue que ayer Chacarita le dio no una mano, 2 manos ganándole a Agropecuario, un conjunto de Agropecuario que hoy está en descenso directo, que había empezado ganando el partido. Esa es la realidad, que Chacarita se le dio vuelta. Y solamente por ese mínimo resultado es que hoy Patronato está en el puesto 16, fuera del puesto de descenso. Ambos equipos tienen 23 puntos, lo que lo salva al rojo y negro es la diferencia de gol. Mientras que Agropecuario tiene menos 10 en descenso directo, Patronato tiene menos 5. Bueno, es lo único que hoy a Patronato no lo deja en descenso directo. Es la realidad, Patronato sigue peleando por la permanencia. Ya lejos quedó el cuento de estamos a 3 puntos del reducido, porque hoy Patronato está a 8 de esa zona, lejísimo, prácticamente sin... uno diría, ve cómo juega el patrón y dice, ya no hay chance de pelear el reducido, este es un año de transición, es un año en el que habrá que terminarlo como se puede y pensar en el año que viene. La pregunta es... Si uno quiere pensar en el 2027, ¿quién va a querer venir a jugar a Patronato? Entendiendo 2 cuestiones. La crisis deportiva, la crisis institucional y el malestar económico que tiene el conjunto rojo y negro. Y ya parece que todo es un cóctel Molotov que si no se termina bien este año, el año que viene va a ser muy difícil.
1: En la segunda entrada, además de otros deportes, hablamos de River, 5 partidos al hilo perdiendo.
0: Y la noticia es que te trajiste a un campeón del mundo y es quien hizo el gol en contra. Mala suerte, mala fortuna, pero también es al fin y al cabo quien se marca el gol en contra.
1: Y Boca tampoco termina de convencer.
0: Bueno, es un año raro, perdón, es una segunda parte de año raro. Está claro que estos 2 equipos van a apuntar toda la Copa Sudamericana, donde va a ser el premio del año. Recordemos, Copa Sudamericana y Copa Argentina. Los campeones van directamente a la Copa Libertadores. Uno piensa en la Copa Argentina, son a esta altura ya 5 partidos. Y ya prácticamente estás en la Copa Libertadores, la Copa Sudamericana son un poquito más de fases.
1: Bueno, te quedas.
0: Por supuesto, tenemos mucho más para hablar. Tenemos un fin de semana que tuvo, entre otras cosas, Primera División y Rugby.
1: Perfecto, gracias. Dale.

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0: 8 de la mañana, 3 minutos.
1: La temperatura en la ciudad de Paraná, 13 grados 8 décimas. En Concordia, 14 grados 5 décimas. En Concepción del Uruguay, 13 grados 2 décimas.
2: El país.
0: Senador nacional apuntó contra 4 gobernadores y los tildó de colaboracionistas.
1: Se trata de Gerardo Zamora, legislador por Santiago del Estero. Entre los mandatarios acusados está Rogelio Frigerio.
0: El dirigente dijo que, pese a apoyar las medidas de ajuste de la Casa Rosada, tuvieron que pedir plata para pagar aguinaldos.
3: Incluso no les alcanzó y a 4 de esas provincias colaboracionistas, que ellos le llaman, le prestaron de vuelta días atrás para que paguen el aguinaldo, porque Córdoba, Santa Fe, Entre Ríos y Jujuy no podían pagar el aguinaldo. Y así estamos. Mal negocio, digo yo, porque si sos una provincia y como está la economía y no te alcanza ni para pagar sueldos ya, imagínate todas las demás cosas.
2: Entre Ríos.
1: Docentes de universidades se suman al paro nacional.
0: Es en adhesión a la medida de fuerza dispuesta por CETERA en defensa de la educación pública.
1: Dio detalle de la huelga Analía Matas, de la Asociación Gremial de Docentes Universitarios.
4: No solamente, digamos, para reclamar por la implementación de la ley de financiamiento universitario, que ya está sancionada como ley, paramos porque en este contexto de ajustes y saqueos directamente, digamos, para muchos sectores de trabajadores, nosotros lo que decidimos es seguir luchando por nuestros derechos, sobre todo por la educación pública. Es por eso que paramos y acompañamos también a CETERA, que lo hace, o sea que todos los niveles educativos van a estar en paro. Y nosotros particularmente lo que estamos reclamando, como CONADU, ACDU en este caso de Entre Ríos, es la implementación de la ley de financiamiento universitario, la restitución del FONID, que es para los docentes, secundaria y de primaria.
2: Concepción del Uruguay.
0: El río sigue creciendo y ya superó los 5 metros.
1: El avance del agua ya impacta en los alrededores de la Defensa Norte y en la zona del puente de acceso a Banco Pelay.
0: La crecida afecta también de manera directa a la franja costera y al puerto local, donde se mantiene un monitoreo permanente sobre la evolución del caudal.
2: Paraná.
1: La municipalidad desplegó un amplio operativo tras la tormenta del fin de semana.
0: Distintas áreas trabajaron de manera coordinada para atender las consecuencias del temporal que afectó a la capital.
1: El operativo incluyó asistencia a vecinos, remoción de árboles caídos y limpieza de calles, explicó Enrique Ríos, secretario de Desarrollo Humano de la comuna.
5: Esto ya lo veníamos viendo, lo veníamos trabajando en el comité de contingencia que hemos armado en la municipalidad de Paraná. Una lluvia que ha sido importante, ha superado quizás los 50 milímetros y lo más preocupante es que a veces ha llovido en cortos periodos de tiempo una gran cantidad de lluvia, lo que produce que el drenaje no sea muy rápido y genera anegamientos, pero hasta el momento hemos podido asistir en una manera articulada con las diferentes secretarías, las distintas demandas de la ciudadanía, y bueno, y ahora estamos planificando cómo atender lo que pueda suceder de aquí en adelante.
2: Concordia.
0: Buscan criminalizar a los directores y romper el tejido social.
1: Lo afirmó Marina Sánchez, rectora de la escuela número 22 Mariano Moreno, en relación al nuevo esquema de reparto de comida en comedores.
0: Esto que está pasando nos desampara, es una injusticia y un dolor en el corazón, resaltó sobre la nueva disposición provincial.
6: Este intento de criminalizar y de destruir públicamente el honor, el buen nombre de los directivos, como te decía, no es cierto que no recibimos controles, la documentación institucional de todas las escuelas es pública, así que quienes quieran visitar y ver las rendiciones, de hecho, cada una de las rendiciones mensuales que se hace, tenemos que firmar los rectores acompañados de 2 padres.
2: Deportes.
1: Primera Nacional, Patronato no pudo sostener la ventaja y empató con Quilmes.
0: El negro ganaba 3-1 como local, pero el cervecero logró igualarlo y se llevó un valioso punto.
1: El elenco de la capital lleva 9 partidos sin ganar y sigue en la zona baja de la tabla, muy cerca de los puestos de descenso directo.
7: Le tiene Rueda. Rueda queda muy solo. Cuidado, el remate de Rueda. ¡Remato! Que Rueda estaba solo y había que terminar la jugada, y sí, Rueda, qué pedazo de gol.
0: 8 de la mañana, 8 minutos.
1: 13 grados 8 décimas en Paraná, 14.5 en Concordia, 13 grados 2 décimas en Concepción del Uruguay.
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Sí, claro que sí, amigos y amigas. Acá estamos a las 8 y 11 de la mañana haciendo Caricias por las tres radios de Luner en Paraná, Concordia y Concepción del Uruguay. Y una importante red de radios en toda la provincia de Entre Ríos. Buena música, un par de buenos vinilos de la mano del Juan Picatini.

0: En el día del cumpleaños de James Hetfield, nada más ni nada menos que el vocalista de Metallica, hemos decidido hacer un especial de esta, una de las grandes bandas de metal de todos los tiempos. Arrancamos con Nothing Else Matters. 63 años, ¿eh? Un día te levantás y el cantante de Metallica tiene 63 años.
1: Sí.
0: James Alan Hetfield, músico norteamericano, vocalista, guitarrista, principal compositor y cofundador. Considerado además uno de los mejores músicos de heavy metal de todos los tiempos.

0: Metallica considerada una de las grandes cuatro del denominado thrash metal. ¿Lo hemos contado esto?
1: Sí, sí, sí, sí, sí. Que hay discusiones incluso en torno incluso así.
0: Metallica, Megadeth, Slayer y Anthrax, las cuatro bandas que son consideradas como las más importantes dentro de este subgénero, dentro del género más amplio.
2: Este es uno de los memes que más me gusta sobre Metallica, que es una foto del cantante de Metallica vestido con un modito, una remera. ¿Cómo se viste el cantante de Metallica? ¿Cómo se viste un metalero? Y el metalero está campera de cuero, heavy. Como que adentro del escenario sos una persona y después no estás.
1: Causó mucho revuelo la primera vez que vino Kiss a la Argentina, porque la imagen que uno tenía era de tipos que supuestamente pisaban pollitos arriba del escenario. Y cuando llegaron a los hoteles, las peticiones eran las propias de Divos.
0: Sí, claro.
1: De que, por ejemplo, tenía que ser agua mineral en botella a 22 grados, leche cultivada.
2: No, increíble.
1: Y todo un cuidado que es propio de gente que se dedica a esta altura del canto y no supuestamente esa imagen de él, tipo que no le importa nada, que anda de campero de cuero.
0: Casado con una argentina, Francesca Tomasi, James Hetfield, que sea...
2: Es otra coronación de gloria,
0: Que sea, además, mostrado en más de una ocasión tomando mate, Viste que los argentinos le pegamos el mate a todo el mundo.
1: Sí, sí,
0: Bueno, ahí está, entonces, James Hetfield. Vamos a pasar, hemos traído 6 canciones de Metallica para compartir, todos clásicos, sin presunción de originalidad. Como le gusta decir a nuestro amigo José Trovato, ¿para qué vamos a innovar si con lo de siempre andamos bien?
1: Hacé lo que tenés que hacer, hermano.
0: Viste que hay muchos que le quieren buscar la vuelta y terminan...
1: Es como en el fútbol, no hagas la que tenés que hacer. Hacé la que vota para eso.
0: Reventala, si reventándola...
1: Claro, vota para eso, que va a salir jugando. Un clásico divino, buenísimo.

Enter Sandman, el gran éxito del disco negro de 1991. Uno de los grandes discos de todos los tiempos, ¿eh? Quienes no tengan mucho a Metallica presente, bueno, vayan para ahí. Ese, que fue el sexto álbum de estudio, es uno de los grandes clásicos de la banda. Fue sin dudas el disco más exitoso. Ellos ya venían de una serie de producciones que habían andado muy bien. Kill Them All había sido el puntapié. Master of Puppets del 86, que hemos repasado aquí oportunamente, había sido sin dudas un antes y un después. Pero la verdadera producción, el verdadero punto de inflexión, llega con el álbum negro. Del año 1991. Vamos a pasar a la tercera canción que hemos traído para compartir hoy.

Esto que estamos escuchando es de Unforgiven, forma parte del álbum negro de Metallica del año 91. Es otro de los grandes clásicos. Hoy estamos repasando algo del repertorio de la banda, porque James Hetfield, su vocalista, está cumpliendo años.

Una banda que ha sufrido mutaciones, ¿sí? Pero las dos patas principales, que son Ulrich y Hetfield, Lars Ulrich y James Hetfield, respectivamente, se ha mantenido a lo largo del tiempo. La primera formación lo tenía a Ron McGovney y Dave Mustaine. Luego McGovney dejaría la banda. Posteriormente también la dejaría Mustaine. Fue mutando el grupo. Actualmente, Hetfield, Ulrich, Kirk Hammett y Robert Trujillo, los cuatro integrantes de este grupo. Once álbumes de estudios, el último en 2023. The Unforgiven suena de fondo, un clásico, de los fundados allí por el año 81 en California.

0: Vamos a pasar a la siguiente canción que hemos traído para compartir.
1: Hoy en especial.
0: Claro, todo Metallica.
1: Está bien, no puede ser. Porque cuando dijiste el tercero, ya estamos imaginando que venía algún otro, pero está bien.

0: 18 años tenía, nada más y nada menos, cuando arrancó con Metallica. Él es del 63, a los 81 arrancó, bastante joven, uno diría. Bueno, uno nace con talento.
1: Con él.
0: Bueno.
1: Hay que meter el talento y esfuerzo, no alcanza.
0: Ah, obvio,
1: no
0: obvio.
1: No alcanza con el talento.
2: James Hetfield, claro, muy joven, arrancó fundando Metallica ya por el año 81. Único proyecto musical dentro del cual ha estado, además. Casado con una argentina, como decíamos, a quien conoció justamente grabando el álbum Negro. Un Hetfield que además ha reconocido haber tenido algunos problemas de consumos problemáticos, que ha hablado abiertamente de su lucha contra el alcohol, por ejemplo, y que nunca ocultó haber entrado en rehabilitación, que ha hecho de hecho de la vida un poco más ordenada un culto también.
1: Claro, reconociendo el problema antes
2: que... Claro, antes que esconderlo, más vale hablar del tema, reconocerlo, concientizar también. Whiskey in the Jar, lo que estamos escuchando, del año 1998, otro de los buenos temas de Metallica. Vamos a ir cerrando, nos quedan dos canciones más para compartir. Vamos a pasar a un clásico y vamos a volver a los

0: Lo hemos contado en más de una ocasión, pero Dave Mustaine, que fue uno de los fundadores del grupo, fue expulsado de la banda por algunos problemas de comportamiento. Y a partir de ahí formó Megadeth. Megadeth es un desprendimiento. Claro, bueno, Megadeth es otro de los grandes cuatro del trash. Hemos hablado de Megadeth porque estuvieron acá en Argentina, sí. Van a estar acá en Argentina presentando su último disco en lo que será su gira de despedida. Se retiran de los escenarios.
1: Y yo sabía, había salido de acá.
0: Claro, Dave Mustaine había fundado. Había fundado Metallica y lo habían echado por el problema. Imagínate lo mal que se tiene que haber portado para que te rajen de Metallica en los años 80, ¿no? Sí, un desastre.
2: O sea, vos decís, metaleros, rock and rolleros,
0: 20 años lo pide,
2: muy jóvenes, con fama y dinero, echan a este por quilombero.
0: No, imagínate lo que tiene que haber sido.
2: No, claro.
0: Un desastre.
2: No, porque uno, digamos, entiende que el límite es bastante amplio.
0: Ah, claro, claro, el umbral es bastante, bastante sí, grande.
2: Sí. No, imagínate, claro. Cualquier.
0: Bueno, ambas bandas, Megadeth por un lado, Metallica por el otro, forman parte de este denominado los cuatro grandes del thrash metal junto a Slayer y Anthrax. Bueno, vamos a ir cerrando, James Hetfield, vocalista y cofundador de Metallica, está cumpliendo 63 años. Hemos repasado algunos de los grandes clásicos de la banda aquí en Cara y Seca para ir cerrando estos vinilos.
2: Vamos a actualizarnos a todo el tiempo. A esta hora de la mañana, 13 grados, 9 décimas la temperatura actual en la ciudad de Paraná. Alta humedad, 97%. La presión no está tan baja, está bien. 1.4, 5, vientos del sudeste. Visibilidad óptima por ahora. Hay alguna chance de neblina, aún se puede levantar. Baja chances de lluvia a la mañana, del 0 al 10% y suben bastante. Las probabilidades hacia la tarde, de entre el 40 y el 70% de probabilidades de lluvia para la tarde de hoy en la ciudad de Paraná. Alerta amarilla, o alerta amarillo, por tormentas en Concordia. Hay chances de tormenta a la mañana de entre el 10 y el 40%, pero las probabilidades son muy altas hacia la tarde, de entre el 70 y el 100%. O sea, muchas posibilidades o probabilidades de lluvia. 97% es la humedad, ¿eh? Alta humedad, así en Concordia, 15 grados la temperatura. Eso está bastante agradable. 13 grados, 4 décimas la temperatura en Concepción del Uruguay. Toda la humedad posible, 100%. Hay neblina, niebla, de hecho la visibilidad está reducida a 400 metros apenas. Lluvias, chaparrones para todo el día de hoy en la histórica. Registro más para cerrar, Escati, sabemos.
0: Nos queda un tema más para compartir, el último que hemos traído para escuchar. Give me fuel, give me fire, give me double tell us all. Una versión en vivo de Fuel. Para cerrar estos vinilos de hoy, lunes 3 de agosto del 2026.

0: Mira, este mensaje con Corea, 343-5050-770, 343-5050-770. Concordia, buenos días. En CAFE el viernes despidieron a 6 personas. A las 11 de la mañana comenzaron a avisarles por teléfono que los despedían. 3 trabajadores de la sede Concordia, 1 de Federación y 2 de Chajarí. Mira vos, no tenemos confirmación de esto, pero creemos en la fuente, en la persona que nos está mandando este mensaje. En todo caso chequearemos si es cierto. 343-5050-770. Búscanos en redes sociales, ahí estamos, en Instagram y en Facebook. Escribí Cariseca, seca con C en cualquier buscador. Y vas a llegar no solo a nuestras redes sociales, sino a nuestra página de internet, donde hay muchísima información, audios, podés escuchar en vivo la radio y demás. Ahora sí.
1: Está cumpliendo 63 años James Hetfield, integrante, fundador, vocalista y guitarrista de Metallica. Con ellos nos vamos a la pausa. Quédense, mucho más Cariseca por delante.

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0: Hola Gustavo, ¿cómo estás? Buen día, ¿qué decís? ¿Cómo te va?
1: Hola Juan Pablo, ¿cómo están todos allí? Saludos a toda la audiencia.
0: Bien, re bien, re bien. Y acá metiéndonos de nuevo, hablando en defensa del libro argentino y la bibliodiversidad, un tema que arrancamos la semana pasada y que tiene que ver con la preocupación de la Red de Editoriales Universitarias Nacionales de la Argentina a partir de este ataque que plantea el Gobierno Nacional a la ley del fomento del libro y del precio único, que genera mucha preocupación, porque hay que decirlo, Gustavo, podrás corregirme, pero ya lo manifestaste el lunes pasado, son dos leyes que han permitido funcionar muy bien a las librerías más pequeñas, a las editoriales más pequeñas, y que le ha permitido a universidades tener sus editoriales que gocen de buena salud, ¿no?
1: Sí, Juan Pablo, bueno, la intención que tuvimos en conversación con vos, tanto el lunes pasado como hoy, es darle un ratito en este espacio, que yo a ustedes les agradezco mucho porque nos parece que es un tema que es fundamental y que tiene que ver con el trabajo que hacemos todos los lunes de aquí de intentar dar a conocer qué es la bibliodiversidad, ponerla en concreto, recomendando libros de los más variados editados por editoriales universitarias de todo el país y que se pueden conseguir en todo el país. Entre otras cosas porque hay una red importante de circulación y de visibilización de las producciones en un país tan diverso y extenso como es el nuestro, uh-huh. ¿Verdad? Uh-huh. Parte de que esa red exista, Juan Pablo, es que hay cierto marco como el que estamos mencionando ahora, las leyes de fomento del libro y la lectura, la ley de precio único, que hacen que pueda haber una circulación, una comercialización del libro que sea razonable, sana, que pueda estar determinada por los propios actores de la industria del libro, y además una ley como la de fomento del libro y la lectura que por lo menos da el marco jurídico para que ocurra algo que no ocurre, que es utilizar ciertos fondos para dar fortalecimiento a instituciones importantes como las bibliotecas, etcétera, ¿verdad?
0: Sí, y con esta idea a veces obcecada del gobierno de meterse en lugares que funcionan. Porque si vos decís, mirá, la verdad que no está funcionando y en todo caso discutimos si la mejor alternativa para que funcione es esta. Pero se meten lugares que están bien, digamos, que pese a la crisis funcionan, ¿no?
1: Lo que vos señalás es algo que además es importante, que no significa que no haya cambios que se puedan hacer y producir, pero no lo ateniente a estas dos leyes que se quieren derogar en virtud de una idea que no tiene confirmación empírica ni contraste con la realidad, sino que son es desarmar todo claro. Tipo de idea que se pueda legislar algún tipo de regulación. Vos sabés que, por ejemplo, vamos a hablar de una de las que más se habla, además que nos junta con todo lo que es el sistema de librerías. Hay más de 1.500 librerías en el país, y que es la ley de precio único, porque se están diciendo muchas cosas como para intentar confundir. La ley de precio único es una ley que no implica ningún gasto para el Estado.
0: Claro.
1: ¿Sí?
0: Claro, porque cuando está bien lo que estás diciendo, porque cuando aparece un ministro que se llama de desregulación y plantea estas decisiones, puede uno confundirse y decir, no, claro, la acción tiene como objetivo ahorrarle plata al Estado o al contribuyente.
1: Ahorrarle plata al contribuyente. Entonces claro. Te dicen que es mejorar el precio para el comprador. Pero veamos dos aspectos.
0: Sí.
1: ¿Quién puede definir el precio de venta de un libro? El editor, dice la ley. ¿Sí?
0: Sí.
1: ¿Qué tiene lógica aquel quien está al principio en la creación del del objeto libro que luego se va a comercializar y que los lectores van a leer, es el que fija el precio de venta. Asterisco, muchas veces lo fija gratis, ¿eh?
0: Está bien.
1: ¿Atendemos a eso? O sea, muchas veces dice, este libro vale cero precio, es de circulación gratuita, lo hacen muchas universidades, nosotros mismos tenemos libros de circulación gratuita. Claro. Ahora, la pregunta es, ¿alguien más puede fijar ese precio de venta final al público? No, es el editor. Es el editor y lo hace atendiendo a que haya un precio que permita la circulación de su producto. Nadie publica para no circular, para que los lectores y lectoras no puedan comprar el libro por lo caro que sale. ¿Me explico? O sea, nadie pone un precio que vaya a atentar contra la propia circulación del libro. No quiero ir rápido, hasta acá vamos, ¿estamos de acuerdo?
0: Estamos bien. Pero no dejemos de compartir, Gustavo, contanos, trajimos un testimonio para sumar a esto que estás diciendo.
1: Sí, más déjame que darte una indicación más. Entonces, sí. si lo pone, hay algo que se dice poco, gran parte de la circulación del libro en nuestro país es por consignación. Esto es, muchos de los libros que están en la librería están por consignación del editor que los creó. No han sido comprados previamente. Por lo tanto, siguen perteneciendo al editor que le está dando a la librería los libros para que esos libros sean vendidos. Lo cual refuerza aún más la lógica de que sea el editor el que pueda proteger ese precio de venta y que no sea una gran cadena o un tercero que tiene la espalda suficiente como para exponer un libro diferente. Bueno, este tipo de cosas y la idea permanente de trabajar en red entre todos los actores del sector hace que la Cámara Argentina de Publicaciones, la Cámara Argentina del Libro, la Cámara Argentina de Librerías Independientes, y entre ellas la Red de Editoriales de Universidades Nacionales, que pertenece al CIN, que hemos mencionado mil veces aquí en este espacio, se hayan declarado en defensa de la conservación de estas leyes que fortalecen a todo el sector. En ese sentido, yo, el audio al que hace referencia que te voy a pedir que pongamos, es que podamos escuchar al coordinador de la Red de Editoriales de Universidades Nacionales, Javier Piccolo, librero él también, y director de la editorial de la Universidad Nacional de Cuyo.
0: Dale, me parece bien, creo que puede aportar alguna...
1: Exacto, me agrega una voz institucional.
0: Sí, ni hablar. Ahí está, dale, lo tenemos.
2: Las editoriales universitarias argentinas estamos muy preocupadas con este intento del gobierno nacional de derogar las leyes que protegen al libro argentino, que son las leyes de fomento al libro y la lectura, y la ley que establece un precio único para los libros en todo el territorio del país. Estas dos leyes tienen más de 25 años de vigencia, son las que han permitido que hayan aparecido cada vez más y más librerías independientes, librerías de barrio, librerías en diferentes pueblos del interior de nuestro país, con un catálogo bibliodiverso en el cual se ven representadas no solamente las grandes editoriales comerciales, sino también pequeñas editoriales que también han surgido bajo el amparo de estas leyes y que cada vez han crecido más. Desde las universidades públicas creemos que la bibliodiversidad es un valor a proteger, como lo protegen estas leyes, que sin lugar a dudas podrían ser mejores, pero que con su sola presencia han permitido ampliar al mercado editorial argentino en toda su línea de producción del libro, ya desde el autor hasta el lector, pasando por el editor, los diseñadores, ilustradores, traductores y libreros.
0: Bien, Gustavo, estamos escuchando ahí a... ¿Gustavo? Hola, Gustavo. ¿Estás ahí, Gustavo?
1: Juan Pablo, yo ahora te escucho muy, muy, muy bajito. Escuché muy bien el audio, pero ahora no estoy prácticamente escuchando tu voz.
0: No. Bueno, recordanos antes de cerrar quién estaba hablando ahí.
1: Bueno, Javier Piccolo es el que coordina la Red de Editoriales de Universidades Nacionales. Es librero, pero además dirige la... la editorial de la Universidad Nacional de Cuyo. Y bueno, lo que es muy clara la voz de él, y con el ejemplo anterior, al menos de uno de los puntos, uno de los argumentos que se esgrime para derogar algo que no debe ser derogado, queríamos dar por ahí un ejemplo respecto que no tiene efectivamente sentido que se avance sobre estas derogaciones y que realmente van a hacer mucho daño a las librerías que tanto queremos, a las bibliotecas, etcétera. Con lo cual, y a los editoriales, desde luego. Con lo cual, desde la semana que viene te propongo retomar con algún título más.
0: Dale.
1: Atravesados por esto y siguiendo conversando por ahí si esto tiene avances la discusión, pero no lo dejemos

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0: gobierno pareciera no tener los números y por lo tanto no tener la posibilidad de derogar parte de la ley de tierras que, entre otras cosas, plantea restricciones para la extranjerización de la tierra. No se termina de entender, ahora vamos a charlar un poco, los motivos y las razones por las que insiste tanto el gobierno con una medida tan antipopular y que concentra enormes rechazos o grandes rechazos de muchos sectores muy variados y diversos de la sociedad. Ni siquiera con los aliados, ni siquiera con la billetera, ni siquiera con la promesa de los gobernadores, pareciera ser que le dan los números, Juanpi.
1: El capítulo de la ley de tierras es el que más polémica genera dentro del Congreso de la Nación en la denominada ley de inviolabilidad de la propiedad privada, que ya lo hemos dicho, es una suerte de nombre edulcorado.
0: Sí, fantasía.
1: Claro, con el que el gobierno busca vender tierras de manera indiscriminada a corporaciones del extranjero, por decirlo en pocas palabras, digamos, ¿no? Personas, pero especialmente se cree empresas que están muy interesadas en nuestro territorio, ya lo sabemos, y que ahora podrían comprar sin ningún tipo de límite. ¿Qué es lo que le dicen los aliados? Bueno, no, pará. Actualmente el límite es del 15%, ya lo hemos contado, a nivel nacional, provincial
0: y que, por cierto,
1: local.
0: Que, perdón, Juan, la introducción. Sí. Que, por cierto, no siempre se cumple. Hay lugares del país, hay provincias.

0: provincias.
1: Según informes que se han dado a conocer de investigadores del CONICET, donde ya se superó ese margen. Es decir, hoy ya hay, se está incumpliendo la norma y ya está extranjerizada masas de ese porcentaje. Lo cual es una barbaridad, estamos hablando de millones de hectáreas sí, de claro. tierra que están en manos de extranjeros.
0: Pero bueno, por eso que la ley de tierra le pone un tope del 15%, es un tope.
1: Claro.
0: Sí, no solo es un tope, sino que además de que haber un tope, hay restricciones. Que, como decimos siempre, no siempre se cumplen. Claro. Por ejemplo, dejar libre el acceso a...
1: recursos naturales.
0: Recursos naturales.
1: Como vos no podés tener, como pasa hoy en Argentina, por ejemplo, un territorio que se quede con un... No sé, una montaña.
0: Por
1: que
0: ejemplo,
1: se quede con un lago.
0: Por ejemplo.
1: Como hay George Lewis, tiene en su territorio un lago.
0: Sí, sí.
1: Muchos fallos de la justicia le han dicho, che, loco, no puedes quedarte con ese lago, igual se sigue quedando.
0: No nos vayamos tan lejos, acá en la ciudad de Paraná hay casas que tienen su que tienen muelles al río Paraná.
1: Claro, con la diferencia que son entrerrianos o argentinos o paranaenses.
0: Claro, pero digamos, tampoco sí. cumplen con la ley.
1: No.
0: Hay extranjeros que no cumplen con la ley, que no solo que tienen territorios de nuestro país, que lo pueden tener porque la ley de tierra lo permite, pero hasta un 15%. El gobierno ahora lo quiere abrir de manera indiscriminada. Lo que le dice a los aliados es, no, pará, no podemos acompañar esto así como está, vamos a darle una vuelta de tuerca, podría haber una negociación. Así como está, no sale la ley. Así como está, no sale la ley, y sería una derrota muy fuerte para el Congreso, para el gobierno nacional. En un Congreso donde ahora sí tiene números, la Casa Rosada perder este proyecto. ¿Qué es lo
1: ahora,
0: que pide?
1: Tan grande
0: un límite que vaya más o menos al 20%. Ya, el 20% ya es un montón, o sea, subir 5%.
1: No, ya es una barbaridad.
0: Pero algunos le dicen, bueno, vamos a llevarlo al 30%, pero vamos a ponerle un tope.
1: Bueno, hay que decir algo. Dentro de las campañas que convocan a la marcha que se va a hacer frente al Congreso el día 6 de este mes, que sería cuando se discutiría, si le dan los números para el quórum, el proyecto, la convocatoria es muy buena porque dice, hagamos como los yanquis. Y pongamos,
0: no, los propios estadounidenses,
1: y pongamos un límite claro, a la extranjerización de tierra.
0: Claro.
1: Lo dicen con intención porque saben que este gobierno y muchos de sus seguidores ven en Estados Unidos como un ejemplo a seguir. Por eso dice esto de hagamos como los yanquis, pongamos un límite a la extranjerización de tierras.
0: Lo cierto es que el capítulo es reescrito una y otra vez. Esta ley iba a ser tratada en tres ocasiones. En las tres ocasiones se levantó la sesión porque no hay acuerdo puertas adentro. No solo de la Libertad Avanza, donde algunos propios libertarios le dicen a Sturzenegger,
1: Federico,
0: es un montón esto.
1: Según lo que dicen del...
0: Pero los propios aliados, o sea, el PRO y algunas bancas que siempre le dan su acompañamiento, le están diciendo, no te voy a acompañar en esta.
1: La última vez que intentaron fue el día posterior al partido con Inglaterra, entre Argentina e Inglaterra en el Mundial. Dicen que tenían los números, por eso se la juega Patricia Bullrich, que es la jefa del bloque, de convocar a la sesión porque creía que tenían los números. Y aseguran que dos o tres de esos que iban a acompañar después del partido con Inglaterra dijeron, no, escucha, yo...
0: Claro, es un montón.
1: No puedo, chicos, es como que demasiado, quedó como demasiado expuesto, o sea, es muchísimo.
0: Nos salvó la selección, digo.
1: aseguran que sí, eso son cosas que no terminé de saber,
0: sí,
1: pero,
0: sí,
1: no, pero no, la no, lógica no. dice que... Es plausible, es posible, ante la llamada a convocatoria para la sesión, porque bueno, te la mandás si no, más o menos no existe un puntero.
0: No, más vale.
1: Es muy inexperto agarrar y convocar una sesión a sabiendas de que no te dan los números, de jugártela es muy inexperto.
0: Y Patricia Bullrich lo sabe muy bien, digamos.
1: Y Patricia Bullrich podrá no gustarte, pero alguien que tiene un poco de experiencia en el tema.
0: Bastante. Bueno, ahora el gobierno espera una nueva oportunidad para debatir esta iniciativa, pero la ley de tierras por ahora no tiene quórum, no tiene acompañamiento. Veremos si el gobierno finalmente le pone un tope a la extranjerización de tierras y a partir de ahí consigue apoyos en el Congreso.
1: Bien, Juanpi, gracias. Déjame decir dos cosas de nomás. Ayer el presidente Javier Milei dio una entrevista a Luis Majul en La Nación Más.
0: Inesperado.
1: Inesperado,
0: nunca
1: sí.
0: Nunca le hubiera creído.
1: No, sí, raro, claro.
0: Impresionante.
1: Sí, siempre habla con los de La Nación Más y ve que los tiene reabonado.
0: Qué mal.
1: No obstante, deja varias definiciones, pero hay dos que me llamaron muchísimo la atención. Majul le pregunta por el paro de hoy, un paro educativo, no podés no preguntar al presidente. Y tiene Milei, hay terroristas disfrazados de estudiantes, terroristas disfrazados de profesores, terroristas disfrazados de investigadores. O sea, es una barbaridad, o sea, nos hemos acostumbrado a un grado de barbaridad, de barbarie en las palabras del presidente que no, no tiene parangón. Yo nunca imaginé semejante cosa. Terroristas disfrazados de estudiantes, terroristas disfrazados de profesores, terroristas disfrazados de investigadores, es muchísimo. Yo no conozco ni siquiera agitadores, menos terroristas. Terroristas, esos son tipos que ponen bombas. O sea, terroristas son gente que comete actos barbáricos. Es una locura. Bueno, eso dijo el presidente. Y otra cosa también me llamó muchísimo la atención. Cuando Mahjoub le pregunta sobre el endeudamiento de las familias argentinas, que es un problema muy serio que atraviesan muchos argentinos que se endeudan para comer, que se endeudan para llegar a fin de mes. Y dijo Milei, con una muestra de insensibilidad que lo caracteriza, la pregunta es, ¿le pusieron una pistola en la cabeza para endeudarse? Yo no tengo por qué meterme en una relación entre privados. Como si él no tuviese absolutamente nada que ver en las políticas que lleva adelante y que implementa en el país, y la consecuencia que eso trae aparejado en las familias. O sea, como que vos te quedaste sin guita y te saliste a pedir a un prestamista porque sos un irresponsable. No porque te quedaste sin guita, producto de que te licuaron el salario y las paritarias corren detrás de la inflación desde el día que asumió Javier Milei. O sea, a mí no deja de llamar muchísimo la atención. Y eso que incluso cuesta definir como entrevista, esta charla que tiene con el ultraoficialista Luis Mahjoub. Pero bueno, merecía, me parece, al menos la mención de esta, comillas, entrevista del día de ayer del presidente de la Argentina. Dale, separamos y vamos con el Facu. Queda un capítulo. Todavía, Facu, prometiste mucho para este capítulo final de deportes.
2: Exactamente, y vamos a escuchar lo que pasó el fin de semana.
1: Ajá.
2: Escuchamos.
1: A ver.
3: Pica Flores, se escapó y vuela para el empate de Milton por el otro lado. Flores entre Milton, que viene para atrás buscando el pase Velasco. Después de Aranda, Velasco para igualar. ¡Gol!
2: Y ahí estaba, el gol de Velasco para determinar el 2-2 con el que ayer Boca se trajo un puntazo de Rosario.
1: ¿Me puede explicar cómo Boca juega por momentos como para ser campeón de la Libertadores caminando y por momentos como para pelear el descenso?
2: Y son cosas que tiene el fútbol. Es verdad que empieza a parecer que la mente de Boca está en la Copa Sudamericana, pese a que el último partido contra O'Higgins no fue de los mejores, pero Boca, uno podrá decir, rescató un punto, se trajo un puntazo, bueno, empató con Newell's. Boca que, tanto Boca que como River, los dos arrancaron muy mal este torneo.
1: Sí.
2: Boca pudo empatar y suma la primera unidad en esta tercera fecha, mientras que River volvió a perder. Entre paréntesis, de estas primeras tres fechas, Boca debe una todavía. Frente a Estudiantes de La Plata, que se jugó en tres semanas, que como tuvo Copa Sudamericana, no ha jugado. Bueno, River es el que tiene el panorama más complicado porque perdió de local 1-0 con el gol en contra de Otamendi, el capitán que se lo vio muy enojado por dicha acción. Bueno, fue 1-0.
1: ¿Otamendi es capitán?
2: Otamendi es capitán.
1: Mirá qué bien.
2: Otamendi es el capitán que tiene River Plate y que, bueno,
1: por justamente trayectoria se lo tiene reganado, pero
2: sí.
1: Alguien que es nuevo en el plantel.
2: Exactamente, sí. Alguno dirá, bueno, ¿cuáles son los criterios para tener a un capitán? Uno igual si ve los nombres que pone River en cancha, capaz Montiel o Martínez Cuarta serían un poco más
1: sí. Por
2: trayectoria, pero es verdad que el peso que tiene Otamendi dentro del club es lo que genera que él sea el capitán. Bueno, River está último en la zona B con 0 unidades, mientras que Boca tiene solamente un punto, 2 partidos jugados, queda resta parte de esta fecha, que tendrá 5 partidos en la jornada de hoy. A las 5:45, 16:45, Sarmiento de Junín contra Independiente Rivadavia de Mendoza. 2 partidos a las 19 horas, a las 7 de la tarde, Platense, Talleres y Vélez contra Independiente, quizás el partido más interesante de la jornada del lunes. Y 2 partidos para cerrar a las 9:15, 21:15, Huracán frente a Atlético Tucumán y Central Córdoba de Santiago del Estero frente a San Lorenzo. Una fecha número 3 que rápido se va con esto, el empate de Boca y la derrota de River.
1: 5 partidos de River perdiendo River.
2: Increíble. Entre ellos una goleada, bueno, no una goleada, fue 3-1, sino que una derrota muy dura en Copa Argentina. No nos olvidemos que River está obligado, al igual que Boca, a volver a participar en una Copa Libertadores, porque su historia lo marca. River que fue a la Copa Sudamericana, Boca que estuvo en Copa Libertadores, que bajó a la Copa Sudamericana. Ambos dos tienen ese objetivo, o la Copa Argentina o la Copa Libertadores, repetimos. Copa Argentina es una copa que, como mucho, juega 7 partidos, Juan Pablo, y de ser campeón estás en la primera, en la Copa Libertadores, así que es un premio muy grande para tan pocos partidos, se podría decir.
1: Claro.
2: Porque si vos te pones a pensar, tenés que jugar un torneo de esta índole, como la apertura, que son 16 fechas más un cuadro de octavos de final, prácticamente tenés 20 partidos. Y tenés una Copa Argentina, que con 7 partidos estás en la Copa Libertadores.
1: Sí, bueno, capaz que es para darle un poco de peso a la Copa Argentina, me parece.
2: Sí, porque si
1: va
2: no,
1: por ese lado.
2: Y por el premio económico que da la Copa Argentina, sí, creo que la Copa Libertadores es un gran premio.
1: Y sí, bueno, el premio es una porquería.
2: En el premio económico de la Copa Argentina, sí.
1: Es perdón que lo diga así, una porquería, que parece fuerte.
2: Ninguno de los equipos sale a flote económicamente. Normalmente los premios se terminan, el premio, mejor dicho, se termina repartiendo entre los jugadores. Pero bueno, ahí está, el premio de ir a la Copa Libertadores es el gran premio de la Copa Argentina. Cambiamos de deporte, no vamos a hablar de rugby porque el fin de semana se tenía que jugar la última fecha de la fase de grupos del torneo del Interior A. Digo, se tenía que jugar porque lamentablemente una noticia triste en el fin de semana del rugby hizo entre Tala Rugby Club y Estudiantes se vio suspendido. Hablamos del fallecimiento de Agustín Ferreira, quien fue jugador, quien era médico del club, lamentablemente.
1: Es un pibe.
2: Es exactamente. Tuvo un...
1: ¿Cuánto tenía? ¿20 y pico?
2: Sí, estaba por ahí.
1: ¿20 y pico? Estaba en la residencia de medicina.
2: Exactamente. Bueno,
1: ojo, perdón por la imprecisión del dato, pero uno estima 20 y pico de años, 25 años habrá tenido, ¿no?
2: Exactamente, lamentablemente su fallecimiento hizo que se postergue el partido. Una familia muy ligada a Estudiantes, realmente. El hermano mayor Tomás es el capitán y Álvaro, que también es su otro hermano, era jugador. Ni hablar de que su padre también fue presidente y fue jugador y capitán de Estudiantes. Bueno, ese partido quedará pendiente y el que sí pudo jugar fue el Robin, que realmente no tuvo una gran participación. Estaba en las semifinales del torneo del Interior B, fue derrota frente a Lawn Tennis, a Tucumán Lawn Tennis, 29-24, y de esta manera el conjunto paranaense se despide. La final del TDIB se va a jugar el 12 de septiembre entre Tucumán Lawn Tennis y Natación y Gimnasia, así que quedará a esperar cuando se puede jugar el partido de Estudiantes, que es el último de la zona de grupos, y después ver encaminar el cuadro final.
1: Nos estamos yendo, en la operación técnica puesta en el aire estuvo el negro Claudio Herrera.

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19: Rápidamente los saludamos, Mariano, Santiago del Soto, Javier Bucci, Matías Vela, te estamos saludando, equipo Bandera Verde. ¿Cómo te va? Muy buenas noches.
20: Muy bien, está un poquito enfocado, como bien lo decía, después de un buen fin de semana de su Puerto San Felicia, enfocado en lo que viene.
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2: Estamos hablando de José Pablo Feynman. Un gusto, ¿cómo le va?
5: Gusto igualmente, me va bien.
23: Voces que transcurren y que van pasando en la universidad.
24: Y habla también de la multiplicidad de voces.
23: Hay que preguntarle a Ricardo Ayek, profesor en comunicación radiofónica, quienes lo hemos leído también. Lo saludamos y también la audiencia de La Rueda Mágica, que es nuestro programa. Ana Hernández, Tania Alegre, un gusto.
25: Para mí lo mismo, Ana.
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0: de la mañana, 11 minutos. Muy buen día para todos. ¿Cómo les va? ¿Cómo andan? Bienvenidos y bienvenidas a GPS. Le damos continuidad periodística a la mañana por las radios de Luner. Nosotros, comenzando con GPS, les haremos compañía con toda la información, la actualidad, los temas y las noticias más importantes que ha dejado este último fin de semana en la provincia de Entre Ríos. 12 minutos pasaron de las 9 de la mañana. La saludo primero a Lucrecia Clausich. Lucre, muy buen día, buen lunes.
1: Hola, Tiago, buen día. ¿Cómo va? ¿Todo bien?
0: Bien, buen comienzo de mes también.
1: Buen comienzo de mes para todos. Bueno, contentos de empezar el mes de agosto. No nos acompaña mucho el clima, ya viene así el tiempo hace rato. En este momento 13 grados 9 décimas la temperatura, la humedad 97%, la presión 1004.5 hectopascales, y el día de hoy, lunes, tenemos un viento sudoeste a 4 kilómetros por hora. Recordemos que la máxima para el día de hoy será de 19 y la mínima de 14. Hay que estar atentos porque hay una llovizna en este momento que ya moja y un poco molesta. Y para la tarde y noche de hoy se prevén algunas tormentas aisladas. Para la tarde, tormentas aisladas entre un 40 y un 70%. Y para la noche, algunos que otros chaparrones, pero la probabilidad ahí baja un poquito, entre un 10 y un 40%. Y por otro lado, recordar que el Servicio Meteorológico Nacional ya emitió una alerta amarilla que alcanza a 5 departamentos aquí en Entre Ríos, en Concordia, seguramente Gise nos contará luego, Federación, Federal, Feliciano y San Salvador. Así que por un lado, alerta amarilla, y por otro, bueno, un lunes gris que nos acompaña.
0: Bueno, bueno, a nivel nacional hacemos un anticipo cortito de los temas más importantes.
1: Sí.
0: Realmente sigue siendo un escándalo algunas noticias que van surgiendo, ¿no?, por parte del gobierno nacional. El jefe de gabinete, Diego Santilli, pidió que la vicepresidenta Victoria Villarruel renuncie, así como que dentro del orden de algunas cositas.
1: Ajá.
0: Del gobierno nacional. Milei le respondió a las declaraciones también de Victoria Villarruel, que había dicho estar preocupada por su salud mental y sus persecuciones imaginarias. Y se escuchó también en las últimas horas al presidente volver a insultar al presidente de Brasil, a Milei volverlo a insultar al presidente de Brasil, a Lula da Silva. Veremos cómo continúa, teniendo en cuenta de que hemos tratado este tema, ¿no?, con algunos analistas internacionales, cómo puede repercutir esto. Los docentes realizan hoy un paro a nivel nacional. Fue resuelto por la CETERA con la adhesión de los distintos gremios por 24 horas en reclamo del retorno inmediato del FONIR, y bueno, solicitando, exigiendo mayor presupuesto, ¿no?, para los establecimientos y los programas escolares. Hay mucha información del ámbito policial, principalmente con accidentes fatales. Uh-huh. Que se produjeron lamentablemente este último fin de semana. Se lo detuvo al conductor de esta camioneta, una SW4, una Toyota. Iba a 140 kilómetros por hora y se presume que iba alcoholizado el conductor, que terminó chocando contra una utilitaria y lamentablemente provocó la muerte de Estefanía Sosa, de 35 años, dejó a su madre gravemente herida, un choque que se produjo este fin de semana aquí en la ciudad de Paraná y que vamos a tratar en el transcurso de la mañana. Se conoció también sobre un nuevo homicidio hace algunas horas nada más, fue durante la madrugada de hoy en la ciudad de Gualeguaychú. Ya hay intervención por parte de la policía y la justicia que están trabajando sobre este hecho. Nos vamos a ocupar en torno a la situación de los comercios. Atención, que los comercios del microcentro alertaron por una medida que tomó el propio Banco de Entre Ríos.
1: Uh-huh.
0: Realmente llama la atención porque dicen, están promocionando desde el propio ente, el propio agente financiero de la provincia, que incentivando las compras en una plataforma internacional de comercio electrónico. ¿Cómo es esto?, dicen desde el Centro Comercial Industrial de Paraná. Nos vamos a ocupar y lo vamos a desarrollar en un ratito.
1: Bueno.
0: Y tenemos una nota más pendiente, que ya me voy a acordar de qué era.
1: Bueno, dale. Me sumo con una antes, sí, de seguir. Una tiene que ver con que mañana Radio UNER cumple 15 años.
0: Bien.
1: Así que se va a realizar una jornada especial aquí, las radios de la UNER, las radios de la Universidad Nacional de Entre Ríos, van a homenajear estos años, todos estos 15 años que se han vivido, así que mañana tenemos una programación especial en Plaza Carbó.
0: Muy bien.
1: Esperemos que nos acompañe el clima y vamos a tener un montón de personas que se sumen y de entrevistados que van a contar un poco lo que se ha vivido en este tiempo, así que mañana martes nos encontramos en la plaza.
0: Ideal, para reconocer también y recordar todo el trayecto, sí. Y toda la trayectoria que viene teniendo las radios del UNER, en este caso Radio UNER Paraná. Uh-huh. Por último, las repercusiones de la presencia del ministro de gobierno de Kicillof, que estuvo en San José, con autoridades del peronismo, con dirigentes peronistas, este último fin de semana. Vamos a Concordia, ahora bueno. Sí, la saludamos a Gisela Guerrero. Gise, buen día, buen comienzo de semana, ¿cómo estás?
2: Muy buenos días, muy bien, aquí estamos hoy con un poco de sol, a esta hora, raro, ¿qué te voy a decir? 17 grados, una décima de temperatura, hay 91% de humedad, se espera una máxima de 21 grados. Hay probabilidades de tormentas aisladas ya desde la mañana, las más fuertes aparecerían ahí a la tarde y a la noche, incluso hay una alerta amarillo justamente por esas tormentas fuertes, así que bueno, a estar preparados, pero realmente venimos con estos pronósticos que van a marcar aparentemente la lluvia que nos acompañará, que te digo, hasta el viernes, más o menos, así que las temperaturas van a bajar un poco en algunos de los días, pero las altas serán elevadas, así que va a estar así, medio feo. Pero bueno, ahora vemos un poco de sol, aunque hay algunas nubes también, por supuesto. Así que no, como que en este momento no te podría decir que va a llover, quiero decir, ¿entendés? Pero
1: mira vos.
2: El pronóstico indica que sí, que hay probabilidades de tormentas fuertes desde esta mañana, pero sobre todo tarde y noche.
0: ¿Qué tenemos para hoy, Gise?
2: Bueno, por un lado les digo que el río Uruguay está en otro 11 metros 20 de altura, hemos superado ya el estado de alerta que es a los 11 metros, el de emergencia es a los 12.50, esta semana debería llegar a los 11 metros 60, sigue subiendo y afectando todo lo que es sobre todo en Costanera, bueno, en las zonas de los arroyos también van extendiéndose, no sé, por ejemplo, los caminos al ingreso al Parque San Carlos, lo que es Costanera Nivel, por supuesto, también, bueno, todas esas zonas que van afectando los clubes, las canchas allí, los parques en Costanera y demás, están ya bajo agua. Así que bueno, eso por un lado. También hoy, para remarcar lo que vos decías que tenía que ver un poco con el paro docente, en un rato nada más, en la ciudad de Concordia, la concentración va a ser a las 10 de la mañana. Se va a marchar a Departamental de Escuelas, ¿sí? Se concentran en Plaza 25 de Mayo, ¿sí? A las 10 de la mañana entonces, los docentes de ACMER, convocados, ¿no? Por la CETERA en este caso, bueno, desde las 10 de la mañana, desde la Plaza 25 a la Departamental de Escuelas será la movilización. Y después vamos a seguir charlando de algunas otras cuestiones que tienen que ver con esta semana también importante para la ciudad, que es la festividad de San Cayetano en Villa Zorraquín. Ahí se preparan siempre para recibir a miles de peregrinos. Les vamos a contar un poco de qué se trata esta tradicional festividad que moviliza a muchísimos, de la que venimos hablando, porque hablamos mucho de los puestos de los emprendedores que van a asistir ahí también. Así que repasaremos un poco lo que va a ser esa jornada. Y también esta es la Semana Mundial de la Lactancia Materna. En realidad comenzó el 1 de agosto. Hay varias actividades y charlas que se darán en los diferentes centros de salud, como el Hospital Más Bernal, que tiene ahí preparado algo también. Así que les vamos a estar contando de qué se trata esa actividad puntualmente, que tiene que ver también con esta temática que se sigue desde salud cada año, y bueno, en este año en particular también hay alguna movida especial, así que la vamos a ir compartiendo a lo largo de la mañana.
0: Mantenemos contacto, Gise.
2: Dale, gracias.
0: Lo saludamos ahora a Pipo Iglesias en Concepción del Uruguay. Pipo, muy buen día, buen lunes, ¿cómo estás?
3: Hola, Thiago, ¿cómo va? ¿Cómo estamos?
0: Bien, todo en orden por acá, ¿cómo estás vos?
3: Bien, y acá estamos medio nubladón, con un poco de niebla en el arranque de la mañana, con 13 grados de temperatura, mucha humedad. Y sí, este tiempo de loco que tuvimos un poco de sol el fin de semana, pero nada más. Y bueno, ahora tenemos un arranque muy, muy gris con alguna niebla, como dijimos ahí en el arranque de la mañana.
0: ¿Qué tenemos para hoy, Pipo?
3: Bien, me pliego a lo que contaba Gise recién sobre el paro nacional de Cetera aquí en Constitución de Uruguay. La seccional Uruguay de AMER va a realizar una volanteada dentro de un ratito, ahora de entre las 10 y las 12 horas en la peatonal de Constitución de Uruguay, acá en peatonal de Urquiza. Bueno, van a repartir volantes, van a hablar con la gente explicando el motivo de este paro y de otras cositas también. En la que viene trabajando Wagner y por supuesto no podemos dejar de mencionar la cuestión del río, ¿no? Que está en la mañana de hoy, la primera medición de este lunes 3 de agosto es de 5.22 creciendo, ya hay varios lugares a los que no se puede acceder porque el agua ha ganado toda esa zona, por ejemplo el puente, el camino que conduce al puente de Fierro que comunica Concepción con localidades en el interior, ya el agua avanzó sobre la calzada y está no permite la circulación de en vehículos por ahí. También en el ingreso a la calle 26 del Oeste, allá arriba en Clementina se alió, se desbordó lógicamente el río, bueno, está cubriendo la calzada y no se puede ingresar por ese lugar hacia la zona de Talitas. Estos son algunos de los lugares donde está cortado. Bueno, el bañero Itapé ya prácticamente está bajo agua. Tampoco se puede ingresar a Banco Pelay porque está cortado el camino. Este es el panorama aquí respecto del río Uruguay. Reitero, 5.22 creciendo. Y bueno, vamos a ver hasta qué llega. Recordemos que aquí en Concepción del Uruguay, en algunos sectores, cuando se llega a los 6 metros ya se producen las primeras evacuaciones. Por ahora no hay y se mantiene la alerta del comportamiento del río.
0: Buenísimo, Pipo, mantenemos contacto.
3: Dale.
0: 9 de la mañana, 23 minutos. En un rato vamos a estar con información del ámbito deportivo, lo que ha dejado todo el fin de semana en materia futbolística.
1: Hay un montón.
0: Sí, hay bastante. En automovilismo también, qué carrerón que se disfrutó ayer en San Juan de Villicum, Tobías Martínez ganó el desafío de las estrellas. Interesante las perlitas que va dejando este tipo de fechas particulares con esos desafíos que propone el turismo carretera. Saludos para Jero, que nos está sintonizando del otro lado y ya se está preparando para la próxima fecha del TC.
1: Ah, buenísimo, claro, él es fanático.
0: Que va a ser ni más ni menos que en Paraná, Lucre. Entiendo que es 22 y 23 de agosto, 23 y 24 de agosto.
1: Qué lindo.
0: Pero se prepara el autódromo con toda y se prepara Jero también para disfrutar del TC.
1: ¿Y vos también?
0: Sí, vamos a estar. Bueno. Vamos a estar grabando algunas notitas, pero más que nada disfrutando. Sí, vamos a estar disfrutando más que nada.
1: Bueno.
0: Ya hay gente, hay unos fanáticos que están con algunas peñas de hace como 2 semanas.
1: Qué lindo.
0: Tremendo.
1: No se puede creer.
0: Sí, se van a comer algo rico la noche y mantienen ahí con las casillas que tienen los muchachos, guardan lugar para entrar primero y ocupar el mejor lugar dentro del autódromo. Así que, pero bienvenidos. O sea, ya vamos a hablar con la intendenta de Sauce Montrul, los beneficios, ¿no?, que genera un evento de esta magnitud para todos los comerciantes en la zona. Los comerciantes decían, compramos todo lo que compramos lo vendemos literal.
1: Mirá qué bueno.
0: Bienvenido sea.
1: Sí, claro.
0: Bueno, así como Jero se comunica con nosotros, ¿cómo pueden enviarnos un mensajito?
1: Al 3435-129299, 3435-129299, y si no, también nos pueden mandar algún mensaje por redes sociales, nos encuentran como @gps_información.
0: Bueno, hoy a las 12 del mediodía convocó el gobierno provincial a los medios para anunciar un programa que se llama Ganá con tu club. Lo va a anunciar el secretario de Deporte, Sebastián Uranga, en conjunto con el presidente del IAFAS, y van a estar algunas autoridades de la Lotería de Córdoba. Me queda alguna duda, ¿no? De alguna intriga, más que nada, de lo que puede llegar a anunciarse para los clubes. Ganá con tu club se llama el programa. Veremos qué es lo que se anuncia por parte del gobierno provincial. Hoy al mediodía, a las 12, en el Centro Provincial de Convenciones. Estaremos atentos con eso. Y otra cuestión que me queda pendiente en los títulos, que lo vamos a ampliar esta semana, tiene que ver con la situación del convenio que realizó el gobierno provincial con la empresa Tecnofood. para la alimentación de los comedores escolares.
1: Sí.
0: Hoy a la mañana nos llegaba un informe, una gacetilla que daba cuenta de una demanda colectiva que presentaron ACMER y Fundación Cauce, la causa ecologista, que se unieron prácticamente con ACMER para presentar una demanda colectiva contra el gobierno de Entre Ríos por la implementación de este nuevo sistema provincial de desayunos y meriendas escolares. Uh-huh. Nos vamos a ocupar esta semana de este tema.
1: Bueno.
0: A ver qué respuesta se les puede llegar a dar en ese sentido. Nos llegó información de que la empresa nueva contrató a profesionales y a nutricionistas para que hagan un seguimiento y una evaluación. Y por su parte, también se está controlando cuál va a ser la diferencia, ¿no?, de los alimentos que va a brindar la empresa de los que se venían brindando. Hay que ver cuánto se mejora de todo eso. Estaremos atentos a esas modificaciones porque se va a implementar a partir de este mes. Es lo que tenemos entendido.
1: Bueno.
0: Rafa Romero está con nosotros en la producción, Claudio El Negro Herrera en la operación técnica y musicalización, Javier Bletter y Samuel Ledesma en el área comercial. Juntos les haremos compañía aquí en GPS por las radios de Lunar.
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17: Síntesis de la semana. Acciones de la Municipalidad de Paraná. Obra de agua potable para el noreste de Paraná. Se construirán redes maestras y distribuidoras de agua en la urbanización de más de 160 lotes con viviendas de calle Josami y López Jordán. Dará solución definitiva a una demanda histórica de los vecinos y fortalecerá el sistema de abastecimiento de agua potable. 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La intendenta Rosario Romero recorrió el renovado sector de calle de Anfunes y Beiró. El trabajo fue posible por el esfuerzo conjunto con la Comisión Vecinal del barrio Villa Hermosa. Romero destacó la identidad participativa del barrio, que tiene gran historia en la ciudad. 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Del 14 al 17 de agosto, Sala Mayo será sede de la 14ª edición. Reunirá a reconocidos escritores del ámbito literario y científico. Organizada por la Municipalidad de Paraná, con entrada libre y gratuita, la feria es uno de los encuentros culturales más relevantes de la región. Más información en www.paraná.gov.ar.
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0: Bueno, así estamos transitando esta mañana gris, nuevamente con clima inestable, con llovizna, humedad, completito el combo del comienzo de semana, Lucre, ¿no?
1: Ay, sí, pero le ponemos onda igual.
0: Sí, como siempre.
1: Para empezar el mes de agosto, bueno, ya empezó en realidad, pero seguimos con toda la onda. 14 grados 5 décimas la temperatura en este momento y humedad 97%. Recordemos que la máxima para el día de hoy será de 19 grados y la mínima de 14.
0: 9 de la mañana, 37 minutos.
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0: Bueno, llamó la atención y generó críticas la última campaña promocional que impulsó el nuevo Banco de Entre Ríos, el Versa, en donde se otorgan o se manifestaron beneficios financieros para poder incentivar compras en una plataforma internacional de comercio electrónico. ¿Cómo es esto de que el principal agente financiero de la provincia de Entre Ríos destina recursos, herramientas y bueno, y capacidad de financiamiento para poder estimular el consumo de productos importados? Claro, surgió un comunicado y un posicionamiento del Centro Comercial Industrial de Paraná que expresaron su malestar, su enérgico rechazo también a esta medida. Vamos a hablarlo con el presidente del Centro Comercial e Industrial de la Ciudad de Paraná, Mauricio Benintende, que tiene la gentileza de atendernos. Un gusto, Mauricio, buen día, buen comienzo de semana. El equipo de GPS, Tiago Romero, lo saluda. ¿Cómo va?
3: Buen día, Tiago, buen día y saludos. Buenos días a todos los integrantes.
0: ¿Cuándo se conoció esta medida del Versa?
3: Esta medida la conocimos la semana pasada y bueno, descubrimos también que ya tenían una campaña absolutamente consolidada de promoción y publicación en distintos medios en este acuerdo que han hecho con una de las grandes plataformas internacionales de venta. Lo que nosotros vemos en consonancia con lo que vos estabas diciendo de nuestro profundo malestar no es una cosa caprichosa, porque el Banco de Entre Ríos, el nuevo Banco de Entre Ríos, Sociedad Anónima, es el agente financiero recaudador y controlador de los fondos de la provincia. Entonces, una entidad que participa profundamente en los lineamientos económicos de la provincia, no puede tomar partido por una plataforma internacional de venta de estas características, donde nosotros, desde el lugar en el que estamos y en las condiciones en que estamos, no podemos competir bajo ningún concepto momentáneamente en esas condiciones, porque la realidad que nos atraviesa transversalmente es de una falta de ayornamiento, por así decirlo, o sea, de actualización en cuanto a lo que es los cambios que se vienen provocando de forma vertiginosa a nivel global.
0: Claro.
3: Pues bien, nosotros no pretendemos que se nos considere y se nos den prebenda. Lo único que estamos solicitando es que podamos tener un tiempo de transición para que toda la actividad comercial y de las pymes, ya sean monotributistas, sociedad anónima simplificada, sociedad anónima, bueno, en general, tengan un periodo de adaptación y evitar los excesos, que son los requerimientos que tiene toda sociedad que se entienda como sana y desarrollada, para que el Estado evite los excesos, que es, en este caso, un gran malestar que provoca esta medida, que son justamente de excesos.
0: Uh-huh.
3: Pues bien, nosotros desde el Centro Comercial manifestamos esta opinión. Creemos que tiene que haber una reunión con los estamentos del gobierno y que no permanezca nuestros legisladores enfrascados en una burbuja tratando de arreglar sus cuestiones electorales para el año que viene y no ocuparse de los grandes problemas que tiene esta sociedad. Uh-huh. Esto va a ir en detrimento a largo plazo, a afectarnos a todos, desde el humilde empleado municipal que barre la calle hasta el empresario pyme más grande que tenga la provincia. Nos va a atravesar a todos, tarde o temprano vamos a ser víctimas de todos estos excesos que se producen por falta de previsión. Y entiéndase por falta de previsión es que desde el Estado, que todavía no hemos tratado de consolidarlo en este país a pesar de los 200 y pico años que tenemos, es que se llegue a una solución de equidad y de igualdad ante las obligaciones que tienen los ciudadanos de este país. Cosa que con esta gente y estos grupos económicos y financieros gigantescos no sucede. Están llenos de prebendas, llenos de beneficios particulares, de oportunidades que no se presentan en la sociedad como una variable de igualdad para que todos compitamos en sanas condiciones. Esta es una neta maniobra de dumping de grandes corporaciones internacionales en las cuales yo creo personalmente que está

0: se hacen descuento en cuotas con facilidades, sin intereses. Uh-huh. Y sabemos además, como ya lo han experimentado gran parte de la sociedad argentina, estas plataformas tienen una neta maniobra de dumping, o sea, con sus costos bajo costo de producción, o sea, debajo de los costos elementales de producción de productos, ¿para qué? Para consolidarse en el mercado y luego acomodar, cuando estén solos, a la realidad que les convenga. Bien, en ese sentido, esto es una estrategia que viene desde muy lejos y planificada hace muchísimo tiempo. El problema más grave que tenemos nosotros como sociedad es que es una sociedad altamente individualista y no se promueve la lucha entre todos, porque, como se dice comúnmente, no nos vamos a salvar cada uno solo, nos vamos a salvar entre todos, luchando por la misma causa. Bien, en función de eso también quiero comentar que nos encuentra la sorpresa. ¿Por qué? Porque los estamentos del Estado, que debieran haber previsto, o sea, con anticipación, los sucesos, no lo han hecho y no lo vienen haciendo desde hace muchísimo tiempo. Termino con una reflexión en términos climáticos. Uh-huh. ¿Cuándo hizo el arca Noé? Bueno, Noé hizo el arca antes de la lluvia, ¿sí? Y que se entienda bien lo que uno quiere decir. Uh-huh. Si no tomamos la previsión para afrontar los desafíos que nos convocan en los días que estamos transitando, y bueno, vamos a lograr muy poco o nada.
1: ¿Consideran que el gobierno de Entre Ríos tiene una responsabilidad política en esta decisión? Digo, por ser el principal actor institucional vinculado al agente financiero de la provincia, ¿o qué esperan específicamente del Ejecutivo?
0: No, por supuesto que sí, que tiene responsabilidades. ¿Por qué? Porque, bueno, desde el Centro Comercial nosotros consideramos que la política esta contradice el compromiso que debe asumir toda institución con fuerte presencia pública y estrecha vinculación con el Estado provincial. Si el banco, el nuevo Banco Entre Ríos Sociedad Anónima, no tuviera participación en el Estado como agente de retención financiera y de manejo de fondos, bueno, tendríamos que opinar de otra forma y luchar desde otro ángulo. Esta situación como una competencia que realiza un privado contra otro privado. Pero en este caso no es así. El Banco de Entre Ríos es el agente recaudador de la provincia, maneja los fondos de la provincia. Y bueno, en función de quienes son los dueños del banco, o sea, el grupo económico Eskenazi, ya sabemos todos los manejos y artilugios que han usado específicamente para quien tienen un poquito de memoria cercana con YPF y todo lo que sucedió al respecto. Bueno, ahí vamos. Parece que la impunidad es una cuestión que van a seguir llevando adelante.
1: ¿Y tienen algún porcentaje de cómo son los beneficios que destina y los acuerdos comerciales del Versa, por ejemplo, con los comercios locales y regionales?
0: Lo que pasa es que los beneficios esos que se dan a los comercios locales o los acuerdos particulares que hace el banco con los comercios locales o de la provincia, son en total disidencia con lo que ellos han acordado con la plataforma internacional. Uh-huh. Nosotros tenemos intereses con tasas usurarias de todo tipo, de todo sentido. Entonces no se puede competir en igualdad de condiciones cuando no hay igualdad de normas. El no haber igualdad de normas, igualdad de oportunidades, bueno, ocurren y van a ocurrir cada vez más estos desequilibrios.
1: Uh-huh. O sea, que dice que los beneficios que se brindan no son similares, no hay igualdad de condiciones, dice.
0: Absolutamente no.
1: Claro. Y en el caso de los comercios de acá, de los locales, por ejemplo, ¿cuáles son aquellos convenios que tienen con el Versa?
0: Bueno, cada uno ha planteado en su modalidad particular, dependiendo del rubro, porcentaje de descuentos y demás, pero las comisiones que cobra el banco no son viables, porque hacen que el costo del producto

0: el margen de utilidad ya está en el mínimo de base, se vaya a valores que no son aceptables. Entonces, no competimos en igualdad de condiciones con las plataformas y volvemos otra vez al mismo tema, el dumping, los costos mínimos respecto a lo que son los valores que tiene producir un producto y otra cantidad de ventajas con las que se compite. Bien, eso es lo que lleva a esta situación. Nosotros, como comercio, como entidad y como sociedad en Entre Ríos, Paraná, no podemos competir contra plataformas de estas características y de estas dimensiones. Le hago mención a unos datos que dio Came cuando estuvimos en una reunión en la capital federal respecto de lo que son las plataformas de venta de productos a nivel mundial. La firma Amazon tiene 700 mil ingenieros y analistas de sistema a nivel del planeta trabajando para ellos. Nosotros, evidentemente, en esas condiciones no podemos competir y tenemos que tener alguna ventaja comparativa que nos ponga en igualdad de condiciones, por lo menos nos acerque. Yo no tengo duda, y creo que quienes luchamos en este país porque las cosas cambian, de que si nos dan la igualdad de condiciones, igualdad de oportunidades, nosotros nos vamos a destacar. Pero no así, porque en esta situación que corremos en este momento es como meter un león en una jaula de conejos. Entonces ya sabemos lo que va a pasar.
1: Mauricio Benitente, presidente del Centro Comercial Industrial de Paraná, gracias por el tiempo. Vamos a mantener contacto. ¿Están analizando alguna medida concreta a raíz de esto que está sucediendo o aguardan ser recibidos por el Versa? ¿Cómo prevén avanzar?
0: No, nosotros en realidad con el Versa no creo que podamos hacer nada más allá que perder el tiempo, porque un grupo financiero como es el Banco de Entre Ríos nos va a recibir, nos va a tratar muy amablemente, pero no va a hacer nada al respecto de los convenios que ya tienen consumados. Nuestra lucha va dirigida hacia otros estamentos que creo que pueden tener participación e influencia en la toma de decisiones que sean trascendentes y en beneficio de la sociedad.
1: Mantendremos contacto, Benitente. Gracias por el tiempo la mañana de hoy.
0: Adiós, que anden bien.
1: 9 de la mañana, 52 minutos.
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1: Bueno, restan 8 minutos para llegar a las 10 de la mañana y continuamos con más GPS.
3: 14 grados 5 décimas la temperatura actual, la humedad 97%, la presión 1004.6 hectopascales y recordemos que tenemos un viento sudoeste a 8 kilómetros por hora. Hay una llovizna que molesta hoy lunes, así que a estar atentos, a salir con paraguas, a tener cuidado a la hora de salir a la calle y recuerden que para la tarde noche, bueno, se prevén algunas tormentas aisladas para el comienzo de la tarde y para la noche algún que otro chaparrón. Les cuento que para mañana martes...
1: ¿Cómo va a estar mañana martes?
3: Bueno,
1: a ver.
3: Tendremos una máxima de 18 grados y una mínima de 14.
1: Bien.
3: No se prevén lluvias, sí, un cielo mayormente nublado. Así que bueno, esperemos que acompañe un poco el clima. Y ya si querés me extiendo un poquito, el miércoles habrá una máxima de 20 grados, una mínima de 11, el jueves... Se eleva un poco la temperatura, tendremos una máxima de 27 y una mínima de 14 y puede que haya alguna que otra tormenta aislada el jueves. El viernes tendremos una máxima de 20, una mínima de 9 y ya, bueno, para finalizar con la semana, el sábado tendremos una máxima de 20, una mínima de 9 y el domingo una máxima de 21 grados y una mínima de 8. Mientras tanto, a estar atento hoy lunes y el jueves de esta semana que, bueno, se prevén algunas lluvias.
1: Bueno, y recordamos la invitación para todos ustedes mañana, nuestros oyentes.
3: Sí.
1: Que se quieran dar una vueltita por Plaza Carbó, que vamos a estar con una transmisión especial desde ese lugar y por la 100.3. festejando los 15 años de las radios de Luner, Lucre.
3: Qué lindo.
1: Sí. Bueno,
3: la programación, pasan varios, pero, o sea, Cara y Seca también.
1: Exacto.
3: GPS, A Tres Bandas, bueno, y todos los programas de la tarde. Y también se suma el stream de la UNER.
1: Bien.
3: Que se sumó el año pasado. Bueno, ahora se suma el stream de la UNER y también conduce Julieta Bochazo, Augusto.
1: ¿Control Z?
3: Control Z.
1: Me encantó.
3: Sí, y va a haber.
1: Programa.
3: Sí, y bueno, con muchos estudiantes también. Con muchos estudiantes de la Facultad de Ciencias de la Educación y también de la Facultad de Ciencias Económicas que tienen stream.
1: Claro, y sí, por supuesto también con la presencia, ¿no?, de autoridades universitarias,
3: claro,
1: de docentes, de periodistas, como bien decías, Lucre.
3: Uh-huh.
1: Trabajadores y trabajadoras que han estado en momentos importantes, ¿no?, trabajando para que esto hoy en día se mantenga al aire.
3: Ay, sí,
1: en su momento,
3: años.
1: Algunos que han estado, han pasado, y otros que siguen estando con mucha presencia, ¿no? Y eso es importante también resaltarlo, uh-huh, reconocerlo, tomarnos un tiempito, un día, para hacer la transmisión justamente especial y poder compartirlo con ustedes. Así
3: sí,
1: que mañana, si nos quieren ver, nos quieren acompañar, darse una vueltita, quieren salir mañana al aire con nosotros, vamos a estar en la plaza.
3: Me encantó, eso iba a decir, es abierto a la comunidad, así que quien quiera pasarse por Plaza Carbó, atrás de Casa de Gobierno, bueno, allí vamos a estar sentados, bueno, todos los periodistas de la UNER, recordando estos 15 años y charlando con diferentes autoridades, estudiantes y bueno, con las personas que quieran sumarse a charlar un ratito.
1: Nos vamos a preparar el matecito, vamos a estar con algo rico también, Lucre.
3: Sí, vamos a ponerle toda la onda,
1: sí,
3: como siempre.
1: Claro que sí. Bueno, eso será para disfrutar mañana martes. Uh-huh. Bueno, 4 minutos restan para llegar a las 10. En un ratito vamos con más repercusiones de lo que ha dejado la presencia de Carlos Bianco en San José.
3: Bueno.
1: Ministro de Gobierno, ¿no?, de la provincia de Buenos Aires. Estuvo con dirigentes peronistas, con el intendente de San José, con Gustavo Bastián, con Damián Arévalo de Feliciano, con Laura Rupp del Pingo. Bueno, un encuentro provincial. Dicen que reunió a más de 700 personas. ¿No será mucho, che, el número? Bueno, estuvo ahí Carlos Bianco, hay que ver cómo viene todo. Está interesante poder ver con atención,
3: uh-huh,
1: este tipo de reuniones de acá en adelante, teniendo en cuenta en este año que estamos transitando preelectoral. Ya miras a las elecciones, ¿no?
3: Sí, claro.
1: Del 2027, cómo se va rearmando todo. ¿Quiénes están presentes y quiénes no? La actividad se llevó a cabo en el Centro de Jubilados y Pensionados. Estuvo, bueno, hicieron uso de su palabra cada uno de los intendentes que le mencionaba anteriormente. ¿Quién más estuvo? A ver, de Pueblo Liebig estuvo el intendente Julio Pintos, de Villa Mantero, de Tabosi, de Hernández, y estuvieron algunos ex-intendentes.
3: Uh-huh.
1: Gerardo Chapino de Federal, estuvo Claudia Monjo, de Villaguay también. Y José Luis Panoso de Chajarí. Ah, estaba presente Casareto, eso quería saber. Estaba Marcelo Casareto y Ángel Giano. Y Fernando Cañete también, mirá. Apareció el ex director del IOSPER, Fernando Cañete. Que la última vez que se había mencionado su nombre y su apellido fue con ahí rozando la ilegalidad con algunas cuestiones que denunció el gobierno provincial que no avanzó aparentemente el Ministerio Público Fiscal. El fiscal Badano, hay algunas causas que recaen, no sé si sospechosamente o no, pero es como que hay algunos delitos de narcomenudeo que siempre caen en el fiscal Santiago Alfieri y hay delitos relacionados a posibles irregularidades en la administración pública que recaen siempre sobre Gonzalo Badano. Ahora uno, cuando quiere consultarle desde la prensa el avance de las investigaciones, vaya casualidad que nunca hay tiempo, digamos, como para poder ampliar si se avanzó, con qué se encontraron, qué pasó, por ejemplo, en ese caso está Juan Francisco Ramírez Montrul. ¿Qué pasó con la denuncia de la División 911? Con la supuesta también, supuestos cobros de adicionales. Uno realmente hasta se cansa de preguntar atrás de los fiscales cuando hay este tipo de investigaciones y llega un momento que no hay novedades o que no se avanzó con tal pericia. No. Me fui por la rama, pero surgió el nombre de Cañete y me acordé de esa denuncia que realizó el gobierno provincial para dar la modificación, ¿no?, del IOSPER a la OSER, y después no se encontró nada. Ahora se denunciaron también las irregularidades en los comedores escolares. Hubo denuncias en Concordia y en otras localidades. Bueno, con el tiempo vamos a seguir consultando, ¿no?, si hay avances, ¿no? Porque si no pareciera que para la afuera, digamos, para el público, es interesante poder decir si hay irregularidad y corrupción. Ajá, ¿y el después? ¿Y el trabajo de la justicia? Bueno, ahí es como que deja un poquito, como que resta terminar de completar la historia que uno, o la versión que uno empieza a dar a conocer con determinado posicionamiento y después... Y después va avanzando. Bueno, tema que vamos a seguir de cerca, pero en un ratito vamos a estar con las repercusiones de lo que ha dejado la presencia de Bianco. Gerardo Chapino nos aporta a Pipo de Federal. Exacto. Sí, Gerardo Chapino de Federal. Bueno, eran varios los dirigentes. Aparentemente sí eran como más de 700. Ahora se lo vamos a preguntar a nuestra entrevistada. 10 de la mañana en la República Argentina. Hacemos una breve tanda, ya venimos.
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13: Síntesis de la semana. Acciones de la Municipalidad de Paraná. Obra de agua potable para el noreste de Paraná. Se construirán redes maestras y distribuidoras de agua en la urbanización de más de 160 lotes con viviendas de calle Josami y López Jordán. Dará solución definitiva a una demanda histórica de los vecinos y fortalecerá el sistema de abastecimiento de agua potable. 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El trabajo fue posible por el esfuerzo conjunto con la Comisión Vecinal del barrio Villa Hermosa. Romero destacó la identidad participativa del barrio, que tiene gran historia en la ciudad. 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Reunirá a reconocidos escritores del ámbito literario y científico. Organizada por la Municipalidad de Paraná, con entrada libre y gratuita, la feria es uno de los encuentros culturales más relevantes de la región. 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

0: 10 de la mañana, 10 minutos.
1: 14 grados, 5 décimas la temperatura actual.
0: Bueno, continuamos con más GPS.
1: Bueno, dale.
0: Vamos con una ronda informativa. Comenzamos con Gisela Guerrero desde Concordia. Adelante, Gisela, te escuchamos.
2: Bueno, les comentaba que para la ciudad de Concordia es toda una movida la festividad de San Cayetano que se desarrolla en Villa Zorraquín. Son miles de peregrinos que van desde la ciudad hacia esa zona y por supuesto todo el movimiento que genera en el mismo lugar, ¿no? En Villa Zorraquín, además de misas, bueno, muchísimas durante todo el 7 de agosto, pero incluso en la previa también. Es una festividad que la que hemos estado hablando por acá también, porque les decíamos, son muchos los que van a la zona o a la vera de la ruta a instalar sus puestos con comida en principio, pero también con algunos otros servicios o para ofrecer alguna cuestión de su emprendimiento, digamos, en particular. Por supuesto, estampitas, ¿no? Flores, bueno, todo lo que se les pueda ocurrir se vende ahí a la vera de la ruta. Habíamos estado hablando de esto porque los cánones para poder estar allí vendiendo eran muy caros. Se había propuesto incluso, bueno, después bajarlos a la mitad de precio y sin embargo el Consejo Deliberante tomaron la decisión de resolver que por único año no iban a estar cobrando a quienes pongan sus puestos en esa zona. Sí, habrá un registro, pero no les van a estar cobrando el canon como todos los años. Esto solo por esta vez por las consecuencias que dejó el temporal justamente en Villa Zorraquín, entre otros lugares afectados a la ciudad de Concordia, pero ellos fueron uno de esos, ¿no? Entonces ya tiene la diferencia, la particularidad este año, más allá de la situación que estamos padeciendo todos, digamos, en cuanto a la economía o al desempleo, que eso también, por supuesto, mueve muchísimo en esta fecha en particular por ser San Cayetano justamente a quien se venera. Pero bueno, esta novena va a tener la particularidad de que van a estar visitando las periferias también de la ciudad de Concordia, van a estar todos los días en un barrio distinto, sí, visitando con la imagen del patrono. En principio estuvieron en Nebel, en el Toronjal, es toda la semana, digamos, ¿no? Se hace el recorrido también durante estos días previos a esa celebración, entonces eso hace que también se convoque a todos esos lugares de todos esos barrios donde se ha estado pasando. Hay una misa de las 0 horas que esa que es la que tiene más convocatoria siempre, donde vienen de La Criolla, de Los Charrúas, de Colonia Yuy, de San Salvador, incluso de otros puntos de la región. Es la que recibe mayor cantidad de personas a las 12 de la noche, ¿sí? Para amanecer el sábado, digamos, el 7, perdón, que es el día viernes este año. Bueno, desde ahí, pero ya en la previa, y bueno, y todo el 7 hay misas en diferentes horarios, entonces a tenerlo en cuenta también, porque el recorrido por ahí va a estar cortado, las calles, hay acompañamiento de los diferentes municipios también en cuanto a la gente de tránsito, pero bueno, muchos feriantes también van a ser parte de esa movida a la vera de la ruta y por eso las instalaciones van a ser ya desde el día jueves. Podríamos después, más adelante, perdón, más cerca del viernes, compartir los horarios de esas misas también para aquellos interesados, pero en principio contarles que va a haber varias durante todo el día, pero bueno, el de la 0 es como el que más convoca, donde ya desde la tarde están caminando, ¿no? Desde las diferentes iglesias hacia esa zona. Lo vamos a estar recordando de verdad más cerca de la fecha, porque realmente eso hace que se movilice muchísima gente y que el tránsito se vea diferente en principio por esas horas porque bueno, están cortadas muchas de las avenidas principales de la ciudad de Concordia por el acompañamiento que genera también esta festividad que sabemos y decimos le da una gran movida en esta fecha a la zona de Villa Zorraquín principalmente, pero bueno, a toda la ciudad de Concordia.
0: Fundamental. Mantenemos contacto, Gisé.
2: Dale, gracias.
0: Continuamos con más Pipo, adelante.
3: Bien, Diego, diferentes organizaciones y movimientos de aquí de Concepción del Uruguay están convocando para una marcha para el próximo jueves 6 de agosto en Plaza Ramírez en defensa del territorio. Recordemos que es en rechazo al proyecto de ley que va a ingresar ese día sobre la inviolabilidad de la propiedad privada, además de la marcha y bueno, la concentración y la marcha. Se van a recibir donaciones como por ejemplo puré de tomate y azúcar que van a ser destinadas a los comedores comunitarios de aquí de Concepción del Uruguay. Bueno, este es uno de los temas de discusión de esta semana y se plantea la preocupación por la protección de los lagos, ríos, nacientes de agua, además de la venta de tierras a capitales extranjeros. Esto aquí en La Histórica será, reitero, el jueves desde las 18 horas ahí en Plaza Ramírez. Además, la van a transformar en una jornada solidaria, recibiendo alimentos para comedores comunitarios de aquí de Concepción.
0: Muchas gracias, Pipo.
3: Dale.
0: Continuamos con más, Lucre.
2: Dale, vamos con dos cortitas. Primero, sí, vamos a hablar del un relevamiento que se hizo de las vacaciones de invierno aquí en Paraná, que dejó un saldo favorable. Este relevamiento lo realizó el municipio y se comenta que se alcanzó un movimiento económico de más de 600 millones de pesos y se estimó que unos 110 mil visitantes participaron del evento, es decir, de bueno, estas actividades que se realizaban aquí en la costanera de Paraná. Viste que había emprendedores, artesanos y también había puesto de food trucks. Bueno, en la feria de vacaciones, esta edición 2026 tuvo un gran movimiento, pasaron más de 110 mil personas por aquí, por la costanera de Paraná, y uno de los días en el que más se vendió fue en el feriado del 9 de julio. Bueno, esto está bueno porque mueve un poco lo que sería la producción, los artesanos o los feriantes pueden vender sus productos y mostrar sus productos, así que más que felices con este relevamiento que se realizó y bueno, con todas las ventas que se han hecho en esta última feria de invierno.
0: Bienvenido sea. Sí. Habrá que compararlo con lo del año pasado, Luque, también claro. Como para ver el balance completo, teniendo en cuenta de que, bueno, son estadísticas que suele generar, en este caso, el gobierno de Entre Ríos.
2: Sí, claro.
0: Veremos eso luego. Y tenemos algo más cortito, ¿no?
2: Por otro lado, sí, como vos decías, hoy hay una actividad de peluqueros solidarios, sí, que se realiza hoy 3 de agosto a las 15 en el Club Atlético, Los Toritos de Chiclana, en calle Fraternidad y Adolfo Alberjard. Bueno, peluqueros solidarios que se juntan en el club para cortar el pelo. También, por otro lado, acompañan con una merienda gratis. Así que vas, te cortas el pelo y, bueno, tenés esta merienda.
0: 10 de la mañana, 18 minutos.
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0: Bueno, vamos con repercusiones de lo que ha dejado la presencia del ministro de Gobierno bonaerense, Carlos Bianco, que estuvo en San José. Una de las impulsoras del encuentro fue la intendenta del Pingo, Laura Rub, una reunión que convocó a más de 700 dirigentes y militantes. Bueno, expresaron su respaldo más que nada al proyecto nacional de Axel Kicillof. Vamos a hablar de esto con la intendenta Laura Rub, que está en comunicación telefónica con nosotros. ¿Cómo le va, intendenta? Buen día, buen comienzo de semana. El equipo de GPS y Tiago Romero la saluda.
6: ¿Cómo te va, Tiago? Buenos días para vos, para todo el equipo y, bueno, por supuesto, para toda la audiencia. Acá estamos.
0: Gracias por el tiempo. ¿Qué balance hace de la convocatoria?
6: Bueno, excelente, te diría, ¿no? Más que 10. Realmente una convocatoria muy amplia. Una convocatoria que además fue muy genuina porque no tuvo que ver con esto de la invitación personalizada que por ahí se está acostumbrado a hacer desde este tipo de actividades, sino que es más, lanzamos la convocatoria el día martes, no esperábamos tanta repercusión y aún más, ¿no?, con el día de lluvia que nos tocó. Que realmente llovió toda la noche, llovió toda la mañana y que muchísimos compañeros no pudieron ir. Tuvimos una convocatoria de más de 700 personas, un salón totalmente lleno, gente que se quedó por fuera del salón y, bueno, para nosotros fue una gran alegría, ¿no? Y aparte, por supuesto, tuvimos también un acto simultáneo, ¿no?, una actividad simultánea con la gente del Gremio en Concordia, que también estábamos trabajando para poder hacerlo juntos, pero lamentablemente los ministros, bueno, no, pues, coincidieron en los horarios y se hacía imposible poder estar en los dos lugares a la vez. Así que, bueno, imagínate lo que hubiese sido, ¿no?, si hubiésemos podido coincidir.
0: ¿Y qué mensaje cree que deja para el peronismo entrerriano la presencia del ministro de Gobierno bonaerense y también, bueno, lo que se estuvo manifestando en el encuentro?
6: Bueno, yo creo que en primer lugar, más que el mensaje del ministro, el primer mensaje es el mensaje que deja la militancia, ¿no? Uh-huh. Esto de la necesidad de empezar a trabajar en forma conjunta en busca de la generación de un proyecto nacional, donde la provincia de Entre Ríos sea protagonista, la necesidad, por supuesto, de que tiene la militancia de poder expresarse, esto que por ahí se viene escuchando por lo bajo, ¿no? La necesidad de una renovación en el partido, de empezar a trabajar en forma conjunta, pensando de cara al 2027, pero con una mayor participación de las bases, de los compañeros y compañeras que en cada uno de los territorios se muevan, ¿no? Tratando de todos los días dar soluciones y respuesta a la situación que atravesamos, que estamos atravesando a nivel nacional y provincial, ¿no? Eso sin duda lo vimos plasmado en el mensaje que nos deja la gente que nos fue a acompañar, un mensaje totalmente genuino. Y por supuesto que, bueno, que sin duda la visita de Carly vino de alguna manera a formalizar, ¿no? Un trabajo que veníamos llevando adelante desde ya de un par de meses, que veníamos diagramándolo con los distintos grupos que se venían moviendo dentro de la provincia, pero que de alguna manera necesitábamos la formalización, y creo que en ese sentido Axel ha hecho, ¿no? Ha dado su bajada de línea, ¿no? De que puede estar aquí Carly ya dando inicio a este gran trabajo que nos va a llevar este año y parte del próximo, ¿no? Pero bueno, nada, siempre bajo un paraguas que es el del movimiento de Derecho por el MDF, perdón, uh-huh. Que es el movimiento encabezado por Axel Kicillof, y que, bueno, lo lanzó él, por supuesto, primero en su provincia, y que la dinámica de trabajo va a ser la misma dentro de todas las provincias, ¿no?
0: ¿Es Axel Kicillof la figura, digamos, que puede llegar a trascender la provincia de Buenos Aires y liderar esta propuesta nacional?
6: Yo creo que ya es. Uh-huh. En realidad nosotros siempre creemos que los liderazgos los imponemos nosotros los funcionarios, y sabemos que eso no es así. Yo creo que la gente ya lo colocó en ese lugar, y que nosotros desde nuestro lugar lo que tenemos que hacer es seguir reforzando, ¿no? Ese pedido que la gente lo viene ya manifestando, ¿no? El liderazgo de un movimiento que represente hoy la contracara de las políticas que se están llevando adelante, de una política que la ciudadanía cada día repudia más, y bueno, y la necesidad, ¿no? De encontrar en una figura la conducción, ¿no? hacia un 2027 que en donde sin duda el pueblo se va a manifestar, y se va a manifestar en contra de la situación que venimos atravesando, ¿no?
0: ¿Qué rol están ocupando los intendentes, las intendentas en la construcción, ¿no? Y en el armado político también en el territorio de la provincia?
6: Bueno, yo creo que nuestro trabajo hoy acá es llevar el mensaje, es poder trabajar en cada uno de los territorios de manera como lo hizo Axel también en la provincia de Buenos Aires, desde la periferia hacia el centro. Entendiendo que ciudadanos somos todos, desde la localidad más pequeña a la ciudad más grande, y que creemos que los protagonistas, hoy el protagonista sin duda es el pueblo, que está pidiendo organizarse, que está pidiendo que nos podamos unir y organizar precisamente también como partido. Y creo que ese va a ser nuestro trabajo, ¿no? De aquí en adelante, con una agenda que ya estamos programando, que ya estamos empezando a diagramar, que comienza de inmediato, que va a ser de cara a cara a la gente, localidad por localidad, con las distintas agrupaciones, con los sindicatos, con los distintos espacios que nos vayan convocando. Yo creo que el sábado fue el puntapié de un gran trabajo que se viene. Nos quedamos con esa sensación, ¿no? De la gente feliz acercándose a dejarnos sus contactos para empezar a trabajar, y bueno, ese va a ser sin duda el puntapié inicial, ¿no? De un proyecto que recién arranca acá en la provincia de Entre Ríos.
0: Uh-huh. En su discurso, intendenta, usted habló de recuperar un proyecto de país, pero con Entre Ríos como protagonista, ¿no?
6: Totalmente.
0: ¿Cuáles deberían ser, a su entender, las prioridades para que la provincia también tenga un papel más fuerte en el desarrollo nacional?
6: Bueno, en principio tenemos que volver a dinamizar la economía de nuestra provincia, sin duda, ¿no? También hemos caído en un estancamiento que lo podemos ver a diario, con economías regionales totalmente paralizadas, con industrias que se vienen abajo, con comercios que todos los días cierran sus puertas, con trabajadores que no llegan ni al 20 de cada mes, con nuestros abuelos que están siendo golpeados. Bueno, yo creo que hoy no hay una franja etaria que no esté siendo golpeada dentro de la población. Y yo creo que que sin duda tenemos que ser parte protagónica en la conformación de este nuevo proyecto, donde Entre Ríos tiene que encontrar la manera viable de volver a ser una provincia productiva, de terminar con estas políticas también extorsivas que estamos atravesando, de salir del endeudamiento al que estamos sometidos también a nivel provincial, que creo que va a ser un gran trabajo que vamos a tener cuando accedamos al gobierno. Y bueno, si no hay generación de trabajo genuino, si no hay generación de trabajo formal, efectivamente la situación de la provincia no va a cambiar, ¿no? De hecho, viene empeorando cada día más. Y por supuesto, si no le volvemos a dar el protagonismo que necesita el Estado, ¿no? Un Estado que tiene que estar presente, arbitrando, entre el poder económico, sin duda, y la población. Un Estado que tiene que estar presente, apostando e invirtiendo en la obra pública en cada una de las localidades, pero también en nuestras rutas, principalmente en nuestros caminos de la producción, que hoy vemos totalmente abandonados. Y bueno, creo que tenemos que empezar a sentarnos en cada uno de los sectores, sin duda, ¿no?, para generar este accionar que tenemos que llevar adelante desde la provincia dentro de un proyecto que tiene que ser nacional, ¿no? Y federal, por supuesto.
0: Aprovecho el tiempo para consultarle también la responsabilidad que tiene actualmente de gobernar el Pingo. ¿Cómo impacta el contexto económico nacional en la gestión municipal y cuáles son también las principales demandas de los vecinos en la actualidad?
6: Bueno, mira, yo creo que si hay un municipio que estamos siendo golpeados, somos los municipios del interior, ¿no? Estamos hablando de localidades muy pequeñas donde el sector privado no asoma y donde el Estado municipal sin duda es la fuente laboral principal. A eso tenemos que sumarle las economías regionales, que son también dadoras de trabajo, por supuesto, y generadoras de empleo, que obviamente acompañan, ¿no es cierto?, al empleo de nuestras localidades, que hoy están en muy mala situación. En el caso del Pingo tenemos la granja Tres Arroyos, que hoy está atravesando por una situación muy grave, con despido de gente, con reducción horaria, con salarios que se pagan en tramo, con aguinaldos que no se han podido pagar, y bueno, todo eso repercute obviamente a nivel local, ¿no? Un municipio que viene siendo golpeado, como todos los municipios, con el recorte de la coparticipación, que cada día nos limita más en poder prestar mayores y mejores servicios, y que nos terminamos convirtiendo, ¿no?, en por ahí en sostenedores de mano de obra y nada más. Así que te podés imaginar, ¿no?, cómo estamos. La demanda de la población, yo siempre digo, la gente quiere trabajar. La gente no viene a golpear la puerta del municipio para que le demos de comer, viene a pedir trabajo. El problema es que tampoco desde el plano municipal estamos pudiendo solventar esa demanda. No la estamos pudiendo solventar porque efectivamente el Estado se ha hecho un corrimiento muy grave. Hoy el Estado provincial totalmente ausente, al menos en lo que respecta a mi municipio y me he tomado cargo, totalmente ausente, sin ningún tipo de colaboración en absolutamente nada, y ni hablar del gobierno provincial, del gobierno nacional, ¿no?, que nos dejaron obras inconclusas. Tenemos en la puerta de la localidad una obra que es imposible que el municipio pueda retomar, que es la terminal de ómnibus. Nos dejaron dos obras más que pudimos nosotros desde el municipio arreglar con las empresas, pagar certificados para poder continuarlas, y nos está haciendo muy difícil poder continuarlas también, ¿no?, porque estamos hablando de números muy exorbitantes. un gobierno provincial que cuando asume baja dos obras, una que ya estaba adjudicada, y que, bueno, que estamos hablando de 12 viviendas. Imagínate que para una localidad como, como nosotros, como la nuestra, 12 viviendas implica la solución a 12 familias, que es muy importante para la población, una población como la nuestra, ¿no? Con lo que significa, con lo que dignifica hoy tener un techo propio. Y bueno, y una obra de gas que venía de alguna manera a darle el impulso económico que necesitamos, ¿no? Y garantizando, ¿no?, que el sector privado se empiece también a de alguna manera instalar en nuestra localidad. Así que la situación es muy crítica y cada vez es peor, y las demandas cada vez son más. Nuestros municipios hoy están acompañando a las instituciones educativas, a las instituciones de salud, a los clubes, están acompañando a las familias que hoy están atravesando situaciones muy complejas de salud. Así que permanentemente solventando temas de remedio, temas de traslado. Para nosotros, la gente del interior, siempre todo es más complicado porque no tenemos todo a la puerta, ¿no? No es tan fácil como le es a las grandes ciudades, ¿no? Que tienen los hospitales en su propio territorio, que tienen las universidades en su propio territorio. Para nosotros todo implica un gran esfuerzo en todos los tiempos y, por supuesto, en estos tiempos aún más, ¿no?
0: Uh-huh. Por último, en este año preelectoral y en miras a las elecciones, ¿no?, del 2027, hablamos del proyecto nacional, se figuran los nombres, los apellidos, del trabajo y el rol de los intendentes que tienen en ese compromiso, pero y como posible candidato a gobernador del peronismo, de la oposición, ¿se habla? ¿Está definido? ¿Se va avanzando en eso? ¿Qué opinión tiene usted?
6: No, yo creo que todavía falta mucho para que podamos discutir hacia el interior la figura. Hoy estamos escuchando a la gente. Yo creo que tenemos que ser inteligentes en esto. Lo vimos el día sábado, fue un día para escuchar a la militancia, para escuchar a la ciudadanía. Nos llevamos la grata sorpresa de que gente que quizás nunca había militado estaba allí presente porque quería escuchar e interiorizarse de este rol que vamos a empezar a cumplir en este tiempo y que quiere empezar a sumar. Yo creo que hablar de candidaturas hacia el interior de la provincia es muy apresurado. Lo que sí es venimos insistiendo en que haya una mesa de debate, de diálogo mucho más ampliada, donde podamos sin duda sentarnos también las nuevas generaciones políticas, que no son pocos los funcionarios y funcionarias a lo largo y ancho de nuestra provincia, que tienen mucho para aportar, y que entendemos que hoy desde la horizontalidad tenemos que generar un espacio mucho más ampliado, ¿no?, para dar este debate, ¿no?, de quiénes tienen que encabezar el proyecto político de la provincia dentro de nuestro partido. Así que nada, simplemente creemos que hoy tenemos que apuntar a empezar a trabajar a nivel nacional con un proyecto que tiene que ser totalmente federal, que donde la provincia de Entre Ríos tenga un lugar protagónico y que más adelante podamos sentarnos realmente con todos los sectores del peronismo a definir quiénes van a encabezar nuestras listas para el próximo 2027, ¿no? Y que poder ser realmente la alternativa que la gente está buscando, está necesitando. Lo que yo te puedo decir hoy, que el mensaje es que tiene que haber una oxigenación dentro del partido, que tiene que haber la incorporación de nuevas figuras políticas, que las tenemos además, que simplemente tenemos que dejar las mezquindades y las ambiciones personalistas de lado y empezar a trabajar sobre un proyecto político colectivo pensando en las necesidades que hoy está atravesando la gente y las demandas que tenemos hoy de la ciudadanía, ¿no? Esa tiene que ser nuestra primera y única preocupación, ¿no?
0: Laura Rupp, intendenta del Pingo, gracias por el tiempo la mañana de hoy con GPS.
6: No, por favor, muchas gracias a ustedes por llamar.
0: 10 de la mañana, 34 minutos.
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0: 15 minutos restan para llegar a las 11 de la mañana. Nos llega la información, como todos los lunes, sí, de la Asamblea Ciudadana Vecinalista, con temas siempre interesantes para la capital entrerriana. Atención, a partir de las 20 horas, en calle Francisco de Bueno, 249, se va a tratar las cuencas de los arroyos, con respecto a estos anuncios climáticos y abundantes lluvias en la región. Convocaron al secretario de Planificación e Infraestructura, Eduardo Lorefice. También va a estar el ingeniero Bilbao, que es el coordinador general de la Secretaría de Planificación e Infraestructura. Bueno, todos con medidas que va a tener que adoptar o que va a tomar el municipio para poder enfrentar estas contingencias. Eso por un lado. Y en paralelo, teniendo en cuenta las solicitudes que realizaron las vecinales al área de servicios públicos, se van a evaluar también operativos en distintos barrios que ha llevado adelante y que ha tomado nota el área que depende de Julián Irfel, justamente el secretario de Servicios Públicos de la Municipalidad de Paraná. Después va a haber otros temas también propuestos por quienes estén presentes en la Asamblea Ciudadana Vecinalista. Siempre es interesante de poder participar y de poder contar también con la respuesta de funcionarios, en este caso de la Municipalidad, que suelen hacerse presentes, y eso es positivo. Es para destacarlo. Bueno, vamos con los últimos minutitos, con la última ronda informativa. Regresamos a Concordia con Gisela Guerrero. Te escuchamos, Gise. A ver, no la estamos recibiendo ahora. ¿Se escucha como un poco bajo?
1: ¿Como lejos?
0: Sí. Ah, ahora sí. A ver, Gise, ¿nos recibís bien a nosotros?
2: Ahora te escuchamos. Ahora sí te escucho.
0: Ahí bien, nosotros te escuchamos un poquito bajo, pero ahí lo vamos a corregir.
2: A ver,
0: ahí está.
2: Bien, ahora sí les contaba que el Hospital Mas Bernat difundió una lista de actividades, ¿no?, para esta Semana Mundial de la Lactancia Materna. Los profesionales de este nosocomio en particular hablan, ¿no?, en principio de fortalecer, ¿no?, las acciones de acompañamiento a las madres. Por eso el cronograma de charlas y de actividades que se va a desarrollar durante esta semana, que ya dieron comienzo hace un rato nada más en el Hospital Delicia Concepción Mas Bernat, un hospital regional, pero también, por supuesto, esto se va replicando en los diferentes centros de salud de la ciudad de Concordia también, como en diferentes puntos, ¿no? Porque, bueno, es la Semana Mundial de la Lactancia Materna, pero bueno, nosotros contamos un poco lo que pasa por acá. El lema de este año es celebrar lo que sí funciona, un inicio sostenible en cualquier circunstancia, y bajo ese lema es que se desarrollan estas charlas. Y
0: ahí se nos entrecortó, sí.
2: Sí, porque eso también se trata. Entonces, en conjunto, la sala de pediatría con neonatología y demás van a estar brindando estas charlas. Hoy, les decía, empezó ya desde temprano, a las 8:30, con una bienvenida a quienes están allí. Además, a las 10 hay una empezó una charla sobre espacio de consultas, y mañana a las 9 de la mañana habrá otra charla en el espacio de interacción de neonatología, con ese servicio puntualmente. Habrá la presentación de un mural también en el Hospital Mas Bernat. El 5 es la charla a las 9 de la mañana en la sala de internación, va a ser ahí también con el servicio de pediatría. El 6 es apego en la lactancia materna y el entorno familiar, a las 9 de la mañana. Y hay una charla sobre consumo problemático también y lactancia el jueves.

0: Y el viernes cierra todo este recorrido con una rueda de mujeres en un espacio de la residencia de mamás en neonatología, también con el servicio de nutrición. Así que va a ser muy variada todas las actividades a través de la página de el servicio del Hospital Delicia Concepción Más Bernat. Pueden encontrar toda esta grilla que les estoy contando, pero bueno, quienes están también amamantando y demás pueden acercarse a los diferentes centros de salud, porque esta semana en especial todos están abocados a lo mismo, a tratar de responder más aquellas consultas que suelen aparecer habitualmente, pero bueno, esta semana es especial y en cada uno de ellos seguramente también tienen armado alguna actividad en particular. Pero bueno, como les digo, completa ahí también la actividad y muy variada en el Hospital Más Bernat durante esta semana, semana de la lactancia materna que comenzaba el primero.
1: Buenísimo el aporte, Gise. Como siempre, te seguimos escuchando y te deseamos que tengas una buena jornada.
0: Gracias, igualmente.
1: Adelante, Pipo, te escuchamos.
2: Bien, tengo un toquecito de deportes, de fútbol, porque Gimnasia goleó ayer 4-0 en Central.
1: Una buena.
2: En el arranque de la fase reválida del torneo Federal A, fue un lindo partido de Gimnasia, jugó muy bien ante un rival muy, muy débil, pero bueno, hay que ganar y hay que hacer 4 goles que venía necesitando Gimnasia. Bueno, se jugó en el Estadio Núñez con poco público. Muy superior Gimnasia ante un rival que decíamos, bueno, llegó solamente con 18 jugadores aquí a la histórica y arrastrando serios problemas económicos, según nos contaban sus dirigentes. Bueno, los goles del Lobo fueron 2 de Bogado, ambos en el primer tiempo, Germaniel y Sonsoni después en el segundo, para este arranque de Gimnasia 4-0 en su lucha por permanecer en el torneo Federal A. Ahora tendrá fecha libre el domingo que viene. Y el miércoles 12, habrá fecha de entre semana, el miércoles 12 va a visitar en Lincoln a el linqueño también por la fase permanencia.
1: Ahí se nos entrecorta, Pipo, la comunicación. Sí, no lo recibimos bien a Pipo Iglesias.
0: Está complicado con el clima así.
1: El clima, hasta el clima nos tira esta, sí. Lucre.
0: Va, creo que es el internet, del clima.
1: Sí, debe ser el internet, porque va y vuelve, Pipo. No sé si nos recibís bien a nosotros, pero bueno, justo este último tramo del informe se cortó. Bueno, abrazo, Pipo, buena jornada para vos.
0: Sí, claro.
1: Te seguimos escuchando, por supuesto, en A Tres Bandas y en GPS nos hablamos mañana. Estaba viendo la información de el intento de robo que no se concretó finalmente, frente a la cancha de Patronato.
0: Sí.
1: Provocaron destrozos en una despensa e intentaron robar maples de huevo, sí, a través de una reja. ¿Cuál es el comentario viral en la publicación de este hecho?
0: ¿Cuál es?
1: Rompieron los huevos.
0: Claro, está muy bien, está muy bien.
1: Rompieron literalmente no sé cuántos maples de huevos.
0: Sí. No, yo veo la imagen de todos los huevos tirados en el suelo. Una pena.
1: Indignante, pobre pena. Comerciante.
0: Sí, sin duda.
1: Encima le ensuciaron todo con los huevos ahí en el...
0: Toda la vereda.
1: Toda, sí, la vereda, totalmente. Bueno, esto pasó en la despensa que está ubicada en la esquina de Grela y El Rastreador, frente al Club Patronato. Uh-huh. Una despensa conocida ahí del barrio. Intentaron llevarse los maples de huevo. Era imposible sacar los maples de huevo por la reja, Lucre.
0: Una reja que tiene muchas, como es, barreras muy finitas.
1: Sí, las barreras de hierro inclusive muy pegadas. Era prácticamente imposible sacar el maple.
0: Sí.
1: Lo intentaron igualmente. No sucedió. No se pudieron llevar nada, sino que lo terminaron rompiendo a todo. Así que bueno, parte de una noticia que se está haciendo viral en las redes por eso, digamos. Sí, sí. Por ese comentario. Separamos 10 de la mañana, 54 minutos.
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0: 10 de la mañana, 55 minutos, y nosotros seguimos con más información aquí en GPS. Y en este momento, bueno, pasamos para lo deportivo, así que vamos a saludar a nuestro periodista deportivo, deportista, Alan Barbosa. ¿Cómo estás? Buen día para vos.
1: Tiago, Lucre, buenos días para ustedes y para todos los oyentes de Radio UNER. Bien, a pesar del clima, arrancamos la semana con material informativo, en este caso del fútbol, Lucre, porque hubo acción en la primera división del fútbol argentino, sin buenos resultados para Boca y River, y también acción en la Primera Nacional con Patronato. Lucre, pese a no jugar bien, salió de la zona de descenso, así que esa sería la noticia más importante del fin de semana, teniendo en cuenta el empate del conjunto rojo y negro en condición de local ante Quilmes, aquí en el Grela. Ganaba 3-1, no lo pudo aguantar el resultado, lo terminó empatando el cervecero, y de esta manera apenas sumó una unidad el equipo dirigido por Marcelo Candia, pero de igual manera, Lucre, sirvió ese punto para poder salir de los últimos puestos de la zona B. En este caso, actualmente Patronato tiene 23 puntos, está en el puesto 16, mismas unidades que Agropecuario, que perdió ayer el equipo de Carlos Casares, y por diferencia de goles tiene menos 10, Patronato tiene menos 5, estaría descendiendo en este caso Agropecuario junto a Güemes de Santiago del Estero. El tema es el siguiente: ganar lo que queda, ganar las fechas que se aproximan para poder despegar del fondo. Veremos qué es lo que sucede con el conjunto rojinegro dirigido por Marcelo Candia. Cambiamos la página, hablamos ahora de fútbol, seguimos en el mismo deporte, pero en la primera división, porque ayer jugaron Boca y River contra equipos rosarinos. El conjunto ceneice, dirigido por Rodolfo El Vasco Arrobarrena, empató en condición de visitante ante Newell's, en el Coloso del Parque, 2-2, en un verdadero partidazo. Lo ganaba 1-0 con gol de Escacíbar, se lo dio vuelta a Newell, goles de Cócaro y Regiardo, y a 10 minutos del final Alan Velasco pone cifras definitivas en Rosario para este empate de Boca, que apenas lleva una unidad en dos presentaciones en este torneo clausura. Y el que está peor en el presente futbolístico es River, que en condición de local en el Monumental perdió 1-0 ante Rosario Central, que terminó el partido con uno menos. El gol lo hizo el ex central de la selección argentina, Nicolás Otamendi, en contra en el primer tiempo, y de esta manera Lucre, River lleva 5 partidos consecutivos con derrotas.
0: ¿Qué le pasa a River, Alan?
1: ¿Qué le pasa a River? Es la gran pregunta. Muchos dicen que son los jugadores que no responden, otros le echan la culpa a la dirigencia, y otros también al funcionamiento del equipo, teniendo en cuenta el DT, Eduardo El Chacho Godet, no están de acuerdo con las designaciones del director técnico del Millonario. La cuestión es que perdió su 5º partido consecutivo, el 3.º en este torneo clausura, no ha ganado ni tampoco empatado, es decir, está último en la zona del conjunto Millonario, está lejos también de los puestos de zona de Copa Libertadores. Está fuera, actualmente está fuera de todo, de Sudamericana y también de Copa Libertadores. Veremos qué es lo que sucede y si Eduardo El Chacho Godet puede revertir esta situación del conjunto Millonario, que ahora además se aproxima a la Copa Sudamericana, así que veremos qué es lo que sucede allí en Núñez.
0: Buenísimo, Alan. Bueno, gracias por toda la información, que tengas una buena semana y nos encontramos mañana.
1: Abrazo.
0: Dale, gracias. Bueno, ahí nos despedimos con Ala Barbosa, nuestro periodista deportivo, y nos quedan unos últimos minutitos aquí en GPS, por las radios de la UNER, y vamos a actualizar el clima. 15 grados, una décima es la temperatura actual, humedad 93%. Recuerden que para esta tarde de hoy lunes se esperan algunas tormentas aisladas con una probabilidad entre el 40% y el 70%, y para esta noche, para mañana martes, que tenemos la radio abierta, aquí por los 15 años de la UNER, que también los y las invitamos a que se sumen, a quien quiera pasar por Plaza Carbó a charlar un ratito con nosotros, lo puede hacer. Esperemos que el clima nos acompañe. Para mañana martes tendremos una máxima de 18, una mínima de 14. No se prevén lluvias, pero sí se ve, se prevé un cielo mayormente nublado. Esperemos que sea una linda jornada. Nosotros terminamos aquí con este programa GPS, pero los invitamos a que se queden a escuchar las radios de la UNER y que se queden a seguir con el programa Tres Branda y con toda la programación. Hasta mañana.
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4: ¿No es cierto? Es
5: así. Sí, sí.
6: Siempre.
4: Me alegra muchísimo. ¿Mañana cumplimos años todos? ¿José Cravato?
6: Sí. Yo ya me compré el vestido.
4: Me encanta. Qué bueno. La voz te tenés que comprar, José.
6: Es complicado, ¿eh?
7: Ay, José, no sé si llegás para mañana con esa voz.
6: Prepárense.
4: Estefanía.
6: Es lo que nadie contempla.
4: Estefanía, no sé cómo vas a hacer, pero me parece que vas a tener que ser muchas voces.
8: No me comprometas.
6: Y la vamos a jugar al fútbol, aparte.
4: Me parece que sí, todo.
8: José, por favor.
4: Acá viste que es un poco de todo. Y esto demuestra que siempre están atentos y nos estamos cuidando entre todos. No me van a hablar que estoy enojada hoy. Bueno, pero no, igual arranquemos con eso, José, lo que puedas contar, no por lo que se pueda decir o no, sino por lo que te deje la voz. Claro. Pero hay festejos ahí, se vienen los 15 años.
6: Sí. Nosotros vamos a festejar igual.
4: Claro.
6: O sea, ¿qué quiero decir con nosotros vamos a festejar igual? Mira, de paso abrimos el programa. 15 grados en Paraná, subiendo.
4: Sí. Ajá.
6: Y pronóstico de lluvia para la tarde-noche.
4: Ajá, pero que se quede hoy nomás la lluvia, ¿eh?
6: Está complicado. No, porque eso lo hacemos de todas maneras.
4: Ajá.
6: Por suerte es radio.
4: Claro.
6: ¿No?
7: Sí.
6: No sé. Bueno, se complica. Hace un minuto, pero un minuto literalmente, estaba lloviznando.
4: No.
6: Y yo les puedo asegurar que eso no está en ningún pronóstico. Y claro. A mí debo confesarles que un poquito.
4: Y sí, así. Claro.
6: Un poquito. Me inquieta.
4: Claro, pero además porque lo de mañana tiene una previa, digamos.
6: Claro, no, va a ser largo.
4: Claro.
6: Así largo que bueno, no, a las 9 planeamos estar en exteriores con Tiago Romero.
7: Bien.
6: Es el plan, mañana, para festejar los 15. Uh-huh. 15 años, simbólicamente, de nuestras emisoras, tomando como punto de partida, espero tener mejor voz para contarlo mañana.
4: Sí.
6: Aquella primera salida al aire de Paraná, Concordia estaba de antes, Concepción del Uruguay un poco después, entonces por eso digo que es simbólico. Claro. ¿No?
4: Por eso el festejo, pero el festejo es en conjunto, digamos, como que redondeamos.
6: Pero claro, me dijo Guille Freire que ya está saliendo.
4: Ah, bueno, preparado viene.
6: Ya, me dijo, ya salgo para allá.
4: Dijo que era incómodo con el vestido, si no. Llegar muy ajustado, claro, con el tiempo. Viste que hay detalles, sí, que hay que tener en cuenta.
6: Sí, claro. Pero bueno, estamos armando ahí una movida. Y como digo, Paraná tuvo un fin de semana complicado. También puedo meterme ahí.
4: Sí.
6: En la información. Porque tuvimos una. ¿Viste? Hemos hablado acá en el programa. Lluvias intensas durante poco tiempo.
4: Sí. Uh-huh. Afecta a todo.
6: Y bueno.
4: Claro.
6: Vos vieras cómo está la plaza de la que planeábamos transmitir.
4: Claro.
6: Y bueno, nada, vamos a ver, pero hubo un fin de semana con una tormenta que, bueno, hizo que el municipio estuviera volcado a tratar de asistir a las personas que lo necesitaban.
7: Bien.
6: Y estoy viendo ustedes me lo corroborarán, porque les va a tocar más de aquel lado, que hay una alerta amarilla por tormentas, sí, pero de aquel lado.
4: Sí.
6: ¿Sí? Digo porque yo estoy en Paraná.
4: Claro, sí.
6: Así que estamos en el medio, porque estoy viendo, rige tormentas fuertes y granizo, ¿no?
4: Sí.
6: Entonces, uno, bueno, estamos preparando nosotros, pero tampoco nos podemos ir de la actualidad.
4: Claro, sí, tal cual.
6: Porque, y claro, porque pasan cosas.
4: Claro.
7: Así y con que, muchas cosas.
6: Y sí, claro. Entonces estamos viendo qué es lo que tratamos de qué es lo que vamos a armar, pero bueno, planeamos, sí, conmemorar aquel 11 de agosto, aquel 4 de agosto de 2011, así se dice.
4: Ahí va.
6: Y bueno, lo vamos a hacer haciendo radio.
4: Claro.
6: Que es lo que sabemos hacer.
4: Que por eso decíamos también lo que vos decías al principio, esto de disfrutarlo a pesar del clima y a pesar de todo, porque más allá de los festejos o la fecha en particular o quién arrancó primero, quién después, todos disfrutamos de hacer radio, digamos, ¿no?
6: Pero claro.
4: Que es lo lindo, lo de poder compartir la alegría de lo que ha pasado en tantos años, también la parte linda, porque nos pasamos contando tantas pálidas por ahí a la radio y hemos venido con años universitarios muy difíciles, entonces hemos contado malas, pero también tenemos que contar las lindas. Si estamos de festejo y no es que quiera dejar de mirar la otra, cuestión de la que por supuesto se hablará también en el día de mañana, entiendo, pero contar las cosas lindas, contar aquellos recuerdos, contar aquella cocina nuevamente, por supuesto, ahí en Paraná. Contar todas esas pequeñeces que con las que uno se encontró en su momento o cuando parecía un delirio hacer este tipo de programas, por ejemplo, ¿no? Y bueno, todas esas cosas que nos acordamos del Skype, qué sé yo, hablaremos de estas situaciones tan retro, bueno, qué sé
6: y
4: yo.
6: Y porque claro, nuestra historia ha sido un poco la historia del avance de la tecnología en estos años.
4: Exacto.
8: Yo en el cumpleaños de 15 me siento como la primita nacida hace 3 años que no conoce a la quinceañera, ¿viste? Si vamos a hablar de fiesta de 15. Porque están hablando del Skype y todo, Pipo acá me mira como diciendo, ¿qué estás diciendo?
4: Claro.
7: No, está bien.
4: Es verdad.
7: Bueno, está bien.
4: Pero a ese público también, no solamente a los de adentro de la casa, sino al resto, el que pueda escuchar y demás, también hay que contarles cómo fue esto, ¿no? Y todas esas cosas que pasaron. Está bueno, por eso también está bueno este tipo de festejos, además con tantas voces que escuchamos habitualmente en nuestra programación, pero que ahora le van a dar una mirada, entiendo, cada uno de los programas diferente y particular, ¿no? Así que bueno,
6: Me gusta. Así que vamos a armar programas temáticos, podemos decir.
4: Me encantó. Bueno,
6: así lo vamos a hacer.
4: Por acá, caluroso ahora ya, José, 19 grados dos décimas de temperatura. Está pronosticado estas tormentas aisladas desde la mañana. Ajá. Te digo que veo el sol ahora, hace calor, está húmedo, pero nada más, no te imaginas que va a llover en cualquier momento, pero el Servicio Meteorológico dice tormentas fuertes para la tarde y para la noche. Hay alerta amarillo, sí, y también para mañana por la madrugada. Pero bueno, después nosotros en Concordia, para aquellos que tengan que viajar para allá, bueno, no debería llover al menos durante la mañana y la tarde, porque esto va a continuar, chicos. Llovizna se va a mantener así durante el resto de la semana prácticamente, según lo que hoy podemos ver en la ciudad de Concordia. Entiendo que por Concepción también hace calor, Pipo.
7: Sí, sí, totalmente. 16 grados de temperatura, está totalmente nublado hoy. De mañana arrancamos con algo de niebla, pero no, ahora no, está normal, nublado y mucha humedad. Y tenemos algo, el pronóstico no nos incluye en ese alerta que acabas de decir vos recién. CICE solamente es para ahí, Concordia, Federación, Federal, Feliciano y San Salvador. Exacto. Nosotros sí esperamos algo de lluvia en la tarde y un poco en la noche. Por lo menos ese es el pronóstico. Así que va a venir así, por lo que tenemos entendido, agosto, septiembre, octubre, noviembre, ¿no? Todo, mucha lluvia. Y bueno, ya que estamos acá, igual que vos hiciste ahí, estamos mirando el río siempre de reojo. Acá ayer, en la mañana de hoy, estaba a 5 metros 22 creciendo. Y bueno, y esa es la tendencia que se va a mantener por lo menos durante este mes. Aquí en Concepción del Uruguay, el pico para evacuar es cuando llega a los 6 metros. Veremos a ver cuándo alcanza esa medición. Pero por lo pronto, decir que el puente de fierro que comunica con el pueblo de Talita, acá en la zona de Talita, está también cortado, como así ya confirmar que el bañero Itapé está totalmente bajo agua. Uh-huh. Bueno, Banco Pelay decíamos que el camino también está cortado y no se puede ingresar, así que aquí en la histórica la alerta es por el río Uruguay cuando llegue a los 6 metros que va a producirse las primeras evacuaciones. Veremos a ver si es esta semana, al ritmo que venimos creemos que sí.
4: Bueno, el estado de alerta empezó allá en Paso de los Libres, ¿no? Claro. Que fue lo primero que contábamos y le seguimos nosotros, que estamos en estado de alerta ya porque superamos los 11 metros, estamos en 11 uh-huh. metros 20, 12.50 es el estado de emergencia para la ciudad de Concordia, pero bueno, sí realmente hay varias calles y demás anegadas, están cortadas, podemos repasar, Coldaroli y Sede Caballerías, por ejemplo, San Lorenzo Este y Mayor Quinteros, Chabrillón y Avenida Julio Roca, Néstor Garay y Mayor Quinteros también está cortada, Maipú entre Salta y Montevideo, bueno, por supuesto lo que veníamos diciendo, la Costanera bajan desde la rotonda de calle San Juan hasta la rotonda de calle Brown, Batalla de Tucumán entre Gastelacoto y Teniente Navío Rafael Mendoza y también todo lo que es la avenida Pueblos Originarios entre Carriego y la rotonda Almirante Brown, ¿no? Estas están cortadas, así que por favor, la precaución, lo que venimos diciendo, no atravesar las vallas o los cortes de seguridad con ningún tipo de vehículo, circulación extrema para los que lo realmente necesiten en esas zonas, pero bueno, esas calles están cortadas ya en la ciudad de Concordia. Lamentablemente hemos visto algunos videos donde algunos, ni sé cómo se los debería denominar, algunas personas en una camioneta estuvieron sí. transitando, ¿no? En la parte donde deberían estar las letras de la ciudad de Concordia, que ya están sacadas hace un montón porque estaban esperando la crecida, que es una parte muy baja, entonces ya llegó antes, está ahí al costado también el club de pesca, entonces bueno, que está inundado y afectado por toda esta situación. Bueno, mientras estos otros, qué sé yo, graciosos, entre comillas, publicaban y compartían esta gracia de girar, dar vueltas ahí en la rotonda en el medio del agua, ¿no? Bueno, esto es lo que se pide que no se haga. Esperemos que sea un ejemplo a no seguir. Y bueno, y lo que por eso también, para llegar hasta ahí, tuvieron que atravesar esas vallas de las que estamos hablando, todo lo que es el marcado que ya venía haciendo el municipio, para que no se pase por esas zonas, ¿no? Porque además es peligroso, chicos. Así que por favor, claro, porque después claro, el que la tiene que rescatar es un pobre hombre que no tenía la culpa de que ustedes se estén haciendo los vivos. Tuvieron suerte, claro. Pasaron por ahí, no pasó nada, pero no podemos andar jugando con eso. Es una situación difícil. Así que bueno, vale decir eso también. José, decías que la cuestión ahí en Paraná fue fuerte, entonces la tormenta del fin de semana, ramitas, ramas y hojitas por todos lados. En principio, bueno, eso es lo que van a tener que limpiar ahora para que la gente pueda festejar los 15 años de la radio en la Plaza Garbó, que es donde se va a llevar adelante, porque me estaba dando cuenta que no lo dijimos, dónde va a ser, ¿no? Pero bueno, es parte de las actividades en las que estaremos en conjuntos entre todos. Repasamos algunas otras cuestiones, Pipo, ¿te parece ahí por la zona?
7: Pero sí, como no, algunas otras cuestiones. Bueno, el jueves, esto en consonancia con toda la movida que va a haber a nivel nacional, aquí en Concepción también va a haber una concentración y una marcha contra la ley de inviolabilidad de la propiedad privada que va a comenzar a tratar y votar ahí en el Congreso y en la Cámara de Diputados de la Nación. Bueno, desde las 18 horas diferentes organizaciones están convocando para reunirse en Plaza Ramírez y marchar en oposición a esta ley que pretende aprobar el gobierno, lo cual le daría vía libre a capitales extranjeros para hacerse de tierras de nuestro país. Por eso plantean de las diferentes organizaciones que están organizando esta movida la protección de los lagos, ríos, nacientes de agua, además de advertir que la apropiación de territorios en distintos puntos del país. Así que esa es la movida para el jueves 6 desde las 18 horas aquí en Concepción del Uruguay. Y bueno, estamos transitando un paro nacional docente convocado por CETERA y la seccional Uruguay de aquí de nuestra ciudad está realizando una volanteada acá en la patronal en Rocamora y en Rocamora de Urquiza. Hablando con los vecinos, dejando volantes y explicando la problemática de por qué este paro, que se suma uno de los tantos que viene realizando primero ACMER aquí en Entre Ríos, pero ahora convocado por CETERA a nivel nacional.
4: Bueno, esto decíamos más temprano también, en el caso de la ciudad de Concordia, que a través de este paro había movida desde las 10 de la mañana con la concentración en la Plaza 25 de Mayo para después recorrer también hacia Departamental de Escuelas, en una situación muy en particular también para la ciudad de Concordia, que vienen ante el reclamo de las condiciones de algunas escuelas que han quedado destrozadas por la última tormenta y que siguen sin respuestas, ¿no? O sea, más allá de todos los reclamos, de la previsión que decías y de todo lo que ellos ya vienen, ¿no? Con paritarias y reclamos, cada una de las ciudades tiene encima las particulares también y que son... no son escuchadas. Entonces, bueno, en el medio de todo eso, antes de esta huelga que decimos es nacional, es convocada por CETERA, entendemos que cuando es nacional la convocatoria no suele hacerse el descuento, por ahí sí, a los docentes a nivel provincial. No siempre se ha respetado eso, pero bueno, en algunos casos ha pasado. El Ministerio de Capital Humano anunció que va a desplegar inspectores en todos los establecimientos educativos de todo el país. ¿Para qué? Para controlar el cumplimiento de esos que ellos habían dicho en su momento ya, cuando hablamos de paros, de la ley de servicio esencial que le llamaban, ¿no? Como que no podían hacer paro todos, digamos. Esa es la cuestión, que no quieren que hagan paro. Así que van a activar esos protocolos para aplicar sanciones en las entidades gremiales, según ellos mismos manifestaron, por este paro del 3 de agosto. Recordemos que esta idea, ¿no?, que viene del cargo de la ministra Sandra Petovelo, ¿no?, que es la que había advertido sobre esta situación de que es, bueno, los otorgan a través de una ley, pero la idea es que verifiquen que todas las organizaciones sindicales garanticen el 75% de la prestación habitual del servicio educativo, que está establecido por un artículo ahí en esa misma norma, por servicio esencial, que fue lo que lograron ya hace un tiempo, como decíamos. Entonces, bueno, veremos qué va a pasar realmente en la provincia de Entre Ríos en particular, pero por lo pronto estamos hablando de esta medida que encima de todo esto toma el gobierno vigilando, digamos, el paro docente de este día lunes. Una situación que uno pensaba que ya no iba a pasar, bueno, ahí está todavía. Estefanía. Dígame.
8: Bien, la semana pasada les comentaba que viene una propuesta para estudiantes de los últimos años de las escuelas secundarias aquí en Concepción, así que vamos a refrescar la información porque el público se renueva, porque ya estamos en agosto, uno pestanea y ya es 3 de agosto. Sí. Y los chicos de los últimos años de las escuelas se están preparando seguramente para lo que va a ser el año que viene, sea que vayan a trabajar. Bien. O estudiar. Por eso van a ofrecer una jornada gratuita de orientación vocacional en Plaza Ramírez, brindado por el Instituto de Psicología y Psicoanálisis de Concepción del Uruguay. Va a ser el viernes a las 16, como les decía, en Plaza Ramírez, y les van a dar talleres y, bueno, espacios para aprender cómo tomar decisiones clave respecto a la continuidad educativa y la inserción en el mundo del trabajo. Así que seguramente vamos a ver a muchos grupos de estudiantes ahí. Uh-huh. E invitan a toda la comunidad porque justamente está abierto a los jóvenes precisamente. Así que bueno, esa es la invitación por el momento. Perfecto,
4: me encantó. Bueno, en un rato le vamos a preguntar a Alexis también porque hay varias actividades por ahí también, así que vamos a ver qué más contamos desde la histórica, por las que hemos venido adelantando, digo, nada más que por eso me estoy acordando. Y también, bueno, vamos a ir repasando, entre otros puntos, las cuestiones que tienen que ver con la altura del río y lo que nos va afectando. Y durante la semana también, otra de las cuestiones que queremos charlar tiene que ver con la lactancia materna. Yo contaba hace un rato en GPS porque es la Semana Mundial de la Lactancia Materna. El Hospital Mas Bernat tiene una lista de actividades que van a estar desarrollando puntualmente ahí. Esto es para la ciudad de Concordia, pero es un hospital regional, como digo. Vienen muchas mujeres a parir por acá, en ese hospital. Sobre todo aquellas que requieren alguna atención especial, ¿no?, sobre todo en neonatología, que por ahí no hay en nuestros hospitales de por aquí a la vuelta, entonces se vienen a atender acá. Y a eso se apunta también, a haber días especiales para esas mamás que en una situación difícil quieran intentar dar la teta. Y entonces, bueno, por ahí no es tan sencillo, claramente, en esas circunstancias tampoco. Pero sobre todo este año, además, con la intención de que el acompañamiento también venga desde el lado de las familias. Entonces a ellos van a apuntar en este hospital en particular, con estas actividades que han estado pensando, explicando las propiedades que tiene la leche materna también, que no las da por ahí la ninguna fórmula, pero además que se pueda seguir sosteniendo esta situación, o incluso si tiene que ser una lactancia mixta. Bueno, todas esas cuestiones que por ahí hay muchísimo mito alrededor y desinformación en general, ¿no? Al respecto de no se puede dar la teta si estás dando, consumiendo algún medicamento en particular, no se te duele la muela, no podés entonces dar más la teta. No, no pasa nada con eso. Hay un montón de cosas que se, por suerte, se va conociendo ahora, pero hay médicos que todavía lo siguen diciendo así libremente, sin pensar en las consecuencias incluso. Y bueno, de eso se trata, ¿no? Esta semana, para que se hable de estos temas, para que convoque a aquellas interesadas en mantener una lactancia materna. Y bueno, por supuesto, para eso vienen esas efemérides, ¿no? Para retomar con esa con esas cuestiones, ¿no? Pero es importante porque esto se da en todos lados, Steffi.
8: Sí, porque habíamos hablado el viernes pasado con la coordinadora de obstetricia de la Facultad de Ciencias de la Salud acerca del de la Semana de la Lactancia, como vos venías diciendo, Gise, porque esta semana, a partir del miércoles, se van a llevar a cabo actividades también en territorio. Genial. En principio, el miércoles, los estudiantes de enfermería van a tener una charla al respecto. El jueves va a haber una jornada interdisciplinaria de actualización a lactancia materna, también a la Facultad de Ciencias de la Salud, abierta a todo público, y el viernes va a haber una jornada comunitaria en terreno en la peatonal de Concepción del Uruguay. Ya el martes, para cerrar la semana, se va a hacer una actividad académico-lúdica mediante juegos didácticos en el hall de la facultad, que está frente al Hospital Urquiza aquí en Concepción del Uruguay.
4: Perfecto.
7: Esta jornada también está articulada con el área de lactancia materna del Hospital Justo José.
4: Bien.
7: Ahí trabajando junto con el hospital, la facultad, cosa que nos parece perfecta.
4: Buenísimo. Bárbaro. Bueno, vamos a ponerle un poquito de musiquita a este primer bloque. ¿Meta?

0: El de festejos, estamos, Nito Mestre, cumple 74 años, este músico cantante argentino, miembro fundador de Sui Generis, Pipo, junto a Charlie y el resto del equipo en el 69, empezaba eso.
1: Sí.
0: ¿Y usted le gusta a Nito Mestre o no?
1: No,
0: ya sabía, yo por eso lo quería provocar. Carlos Alberto Mestre, otro de los Carlos Alberto, Nito Mestre, que a diferencia de Pipo a mí me encanta.
1: Bien.
0: Pero bueno, es una de las figuras del rock argentino igual, eso más allá de nuestro
1: propio gusto, ¿no? Totalmente, bueno, ahí con Charlie formando Sui Generis hasta 1975, 6 años con un par de discos que son, que están entre el top 10 del rock argentino, ¿no? Siempre ellos dos, bueno, acompañados detrás por un montón de gente que tocó con ellos. Luego pasó a conformar por Sicheco, que fue una super banda, como se decía ahí, en de los 80, donde estaba Porchetto, bueno, Sui Generis, que era él y Charlie García, y León Gieco. Y a comienzos de los 80, publicó el que tiene como trabajo referencial de él, que es 2010, así se llamaba el disco, ya un disco totalmente solista, y bueno, a partir de ahí ya arrancó de manera solitaria. Bueno, 74 años para Nito Mestre, pilar fundamental, como no, de la música del rock and roll aquí en nuestro país.
0: Perfecto, nos quedamos con un poco de su música entonces.
2: Vamos a hacerla simple, porque me dijo que no lo presente mucho, aunque se lo merece. Tengo una leyenda argentina que va a estar en este escenario, en este preciso momento. Nito Mestre, señoras y señores.
3: Buenas noches, ¿cómo va? Feliz cumple, Milo.

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8: Seguimos en este A Tres Bandas. Vamos a compartir un poco de ampliar la información de lo que le veníamos contando, porque se viene el segundo Congreso Iberoamericano de Alimentos 4.0. Ahora vamos a preguntar un poco más al respecto. Tenemos a la vicedecana de la Facultad de Ciencias de la Alimentación, Mariana Lagadari. Ella es la presidenta, además, del comité organizador de este congreso, así que nos va a contar un poco ahí. Mariana, acá Gisela, desde A Tres Bandas, te saluda y todo el equipo. ¿Cómo estás?
9: Hola, buen día para todos. ¿Cómo están ustedes?
8: Bueno, muy bien, viendo que ya se acerca la semana que viene, finalmente es la fecha para este congreso.
9: Así es, ya tenemos escasos 10 días para este la segunda edición del CIAL 4.0.
8: Bien, ¿puede contarnos de qué se trata puntualmente?
9: Bueno, este congreso tiene que ver justamente con reunir todas las disciplinas que la Facultad de Ciencias de la Alimentación abarcan, lo que son todas sus propuestas académicas, ¿sí? Entonces, la idea justamente es cubrir todas esas temáticas a través de distintas propuestas que hemos convocado a distintos referentes, investigadores y profesionales de áreas como la ciencia y la tecnología de los alimentos, mecatrónica, inteligencia artificial y también algunos reconocidos referentes de lo que es gastronomía, ¿sí? Uh-huh. Entonces, bueno, tenemos ahí conformadas mesas redondas para distintos tipos de debates interdisciplinarios. También vamos a recibir trabajos de investigación, ¿sí? En el formato de póster, y también habrá algunas exposiciones orales de diferentes investigadores y estudiantes de grado y posgrados que van a compartir el grado de avance de muchas de sus líneas de investigación.
8: Bueno, en principio, ¿a quiénes apuntan en este congreso como oyentes y para compartir toda esta información?
9: Bueno, justamente en base a todas estas propuestas estamos tratando de hacer llegar a distintos medios, ya sea estudiantes de grado, posgrado, investigadores y profesionales del área de ciencia y tecnología de los alimentos y de mecatrónica, uh-huh, actualizaciones y líneas de investigación actuales en diferentes temáticas que hoy están en boga en distintos aspectos, como por ejemplo inteligencia artificial, uh-huh, sostenibilidad, agroindustria, que son varias de las temáticas que estamos proponiendo en la segunda edición del CIAL 4.0.
8: Contanos eso, ahora que decís la de segunda edición, digo, ¿cómo fue la primera que originó este tipo de encuentros?
9: Bueno, la primera edición, que fue en 2024, la verdad es que fue muy satisfactoria. Tuvimos muchísimos inscriptos y muchísimas participaciones. Hubo también, como en esta nueva edición, convocados referentes de distintas líneas de investigación profesionales y temáticas que también cubrimos todas estas especialidades que les nombré hace un ratito. Uh-huh. Y tuvimos muy buenas repercusiones. La gente se fue muy satisfecha y para hacer la primera edición de un congreso en estas áreas, en nuestra región, ¿no? Que, claro, que fuimos organizadores de acá en la costa del río Uruguay, convocamos a especialistas y referentes de distintos países, Chile, Brasil, Uruguay, sí, es un congreso iberoamericano. Entonces, nos animamos a lanzarnos con esta segunda edición, a pesar de el contexto que estamos atravesando, ¿no? El sistema científico y tecnológico nacional, y por suerte hemos tenido muy buena respuesta. Tenemos más de 200 inscriptos, más de 180 trabajos presentados, así que esperamos que esta segunda edición sea igual que de exitosa que la primera.
8: En tanta cantidad, imagino, muchísima variedad también, ¿no? Para todos los gustos.
9: Así es, en todas las áreas temáticas que hemos propuesto tuvimos bastante convocatoria, ¿sí? Y no sé si lo dije antes, pero tenemos también entre las actividades propuestas una carpa donde van a estar las demostraciones gastronómicas y de todos aquellos profesionales que van a venir a demostrar cómo trabajan a nivel gastronómico y que muchos de esos son reconocidos chefs.
8: Genial. Pienso en las actividades, esas van a ser son dos jornadas en principio, ¿no? ¿En qué horario se puedan seguir sumando? ¿Hasta cuándo?
9: Sí, las inscripciones están abiertas hasta el último día. Okay. Como bien decís, son dos jornadas, el martes 11 de agosto y el miércoles 12. Y bueno, el día martes estaremos comenzando con el tema de acreditaciones y recibiendo a los distintos participantes alrededor de las 8:30, 9:30 de la mañana. Uh-huh. Y ya la primera conferencia plenaria, sí, para iniciar este evento es a las 9:30. Al finalizar el primer día, alrededor de las 18, vamos a tener una experiencia cultural, un solista y un ballet regional, sí, que nos ayudó la gente de turismo a poder concretar esa idea. Y en paralelo vamos a tener una feria de emprendedores que, bueno, estarán ofreciéndonos productos regionales para todos los participantes de este congreso. Y el día miércoles también las actividades arrancan aproximadamente a las 9 de la mañana, dando por finalizada el congreso con una también conferencia plenaria a cargo de Diego Lipkin alrededor de las 17:30 horas.
8: Bien, bueno, imagino difícil la coordinación de todo esto, más allá de que sea la segunda, que algunas cosas entiendo ya estaría allanado el camino, pero después toda esta coordinación para que los que vengan también estén instalados, para que se sientan cómodos, para que puedan disfrutar de todas las jornadas, incluso bueno, con ese cierre cultural que también le da otro marco, ¿no? A un evento que es para de mucha información con el que se van a llevar y que puedan relajar al final.
9: Exacto, tal cual, sí, queremos que se sientan bienvenidos, cómodos y hemos puesto lo mejor en nosotros para tratar de coordinar todas estas actividades y ofrecerles no solamente diferentes conferencias abarcando una nutrida agenda con distintas áreas temáticas, sino también, bueno, algún momento de donde la gente pueda interactuar con todos los otros participantes, conocerse y sociabilizar, y bueno, creemos que ese espacio acompañado de música y de distintas propuestas gastronómicas también puede ser un lugar indicado para conocer y ampliar las colaboraciones entre los distintos profesionales, investigadores y estudiantes.
8: ¿Cómo es la participación de los, por ahí, siendo vos vicedecana, digo, ¿no? Desde la Facultad de Ciencias de la Alimentación, pero de nuestra universidad en general, en este evento tan importante, sobre todo pensando en nuestros propios egresados, en nuestros profesionales y docentes que seguramente también estarán interesados y serán parte de esta convocatoria?
9: Sí, por suerte contamos con representaciones de todos esos niveles que has comentado. Genial. Hay incluso graduados que vienen a traernos las propuestas de sus empresas, hoy ya formados profesionalmente, estudiantes de grado y posgrado que tienen presentaciones y también colaboran en lo que es la organización del evento, coordinando alguna mesa redonda o también ayudándonos en la parte de la presentación de póster, de trabajos. Desde la universidad, por supuesto que hemos tenido total apoyo. El rector va a venir al acto inaugural. Sabemos que coincide, como ustedes sabrán, con la visita de los pares evaluadores de CONEAU. Uh-huh. Y hace un gran esfuerzo para estar presente ese día y

0: más allá de esto que decimos, ¿no? De nuestra provincia con el ICAB, que son tan fundamentales también en cuanto a la alimentación y demás, y que todos ellos puedan tener su lugar y de expresión, me parece que eso ya lo enriquece, más allá de que a quienes esté dirigido, ¿no? Para que todos puedan ver y entender lo que tenemos en nuestro país también, no más allá de los otros que vienen de otros lados.
1: Sin duda, sin duda. Este evento, este congreso demuestra que a pesar de las circunstancias tenemos muchas líneas de investigación relacionadas a nuestros sectores agroindustriales, ambiente, alimento, también mecatrónica, como decíamos antes, que hemos avanzado a pesar de todo y tenemos actualizaciones que mostrar y dar a conocer a la comunidad en general que nuestro sistema realmente produce y es válido sostenerlo a pesar de las circunstancias y esto es un claro ejemplo de ello, ¿no? De que podemos dar a conocer y sociabilizar cada una de las producciones en todas estas áreas temáticas y ambientes que hemos estado charlando.
0: Mariana, propongo que después, post este congreso, podamos volver a charlar de algunos de los proyectos de esos que se van a estar presentando y que van a poder compartir y que seguramente puedan interesar también a nuestra comunidad de oyentes. Así que vamos a quedar en contacto y te pido, por favor, que reiteremos entonces la invitación y dónde se puede encontrar información a aquellos interesados en ser parte de este congreso.
1: Sí, sin duda. Cuando pase el congreso volveremos a charlar y ponernos al tanto de lo que fue esta segunda edición del CIAL 4.0, que como dijimos antes, este congreso se va a llevar a cabo el 11 y 12 de agosto, la semana próxima, en el Centro de Convenciones de nuestra ciudad. Y bueno, si desean inscribirse, todavía pueden hacerlo. Tienen toda la información disponible en las redes sociales de CIAL 4.0 y en la página web, que es cial4-0.com.ar. También pueden encontrar información a partir de las redes sociales de la universidad y de la Facultad de Ciencias de los Alimentos, que bueno, últimamente venimos insistiendo con publicaciones de distintos referentes y distintas propuestas que se llevarán a cabo en estos dos días, así que también pueden tener ahí pequeños adelantos de cuáles son las propuestas de los distintos disertantes que nos van a acompañar en esos días.
0: Genial. Mariana, agradecemos la comunicación con las radios de la universidad.
1: No, muchísimas gracias a ustedes por tenernos presente y convocarnos y colaborar con nosotros para difundir este evento.
0: Muchísimas gracias. Hablábamos con la vicedecana de la Facultad de Ciencias de la Alimentación, Mariana Lagadari. Ella es la presidenta del comité organizador de este segundo Congreso Iberoamericano de Alimentos 4.0, aplicaciones en agroindustria y gastronomía. Dijo 11-12 de agosto, se desarrolla en el Centro de Convenciones de Concordia y es organizado por esta Facultad de Ciencias de la Alimentación de nuestra universidad.
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0: poco de musiquita, ¿eh? Ahí va. ¿Qué es esto, Estefanía Heinfrank? Por favor, le pido. Esté atenta ahí, espero que sí. En 1992 se lanzaba el primer álbum de Beach Boys.
1: Sí. Boys.
2: Así es. Me gusta que conoces quién está atrás de la letra, de la caligrafía del guión.
0: Algunas veces me he equivocado, pero bueno, vengo, que no estoy bien.
2: Sí, sí, sí. 1992, como dijiste, se lanza el álbum Summer in Paradise de The Beach Boys, como uh-huh. Los chicos de la playa. Pero lo que me gustó de esto, más allá de que yo no soy de esta generación, como me lo remarcó,

0: acá mi compañero Pipo. Sí. Me gustó porque dice que este álbum en general no tuvo buena repercusión, buena venta. Mirá. O sea, sí, fue todo un álbum de 45 minutos y no solamente alcanzó las 10.000 copias vendidas en los Estados Unidos.
1: Claro,
0: claro. Okay. Más o menos. Y apenas 1.000 unidades vendidas en el lanzamiento oficial. O sea, estamos hablando de cuando todavía existía el físico pará. Como único medio de venta.
1: Claro. Claro, pero pará, porque acá vos cada vez que traes a alguien decís millones. Acá estamos hablando de 1.000.
2: Bueno, pero hay toda una historia detrás de por qué esto, ¿no? De por qué llama la atención. Porque los The Beach Boys fueron referentes de la música del rock and roll ahí en Estados Unidos, sobre todo ahí de la zona de California, y fueron los tipos que inspiraron y compitieron directamente con los Beatles, ¿no? Fueron muy elogiados por los Beatles cuando sacaron el primer disco de ellos, que se llamaba Pet Song, o sea, una especie de pared de sonido. Bueno, ese disco, según cuentan las historias, parece que le había volado la cabeza tanto a Paul McCartney como a John Lennon. De ahí viene lo llamativo de que un disco de Beach Boys haya vendido tan poco, ¿no? Bueno, y en esa banda, integrada por Brian Wilson, que además fue un referente total, esto sí dicho por John Lennon y por McCartney, ¿no? Por ahí viene un poco la mano de la sorpresa de que hayan vendido un disco con tantas pocas copias, ¿no?
1: Uh-huh, bien.
0: Tal cual.
1: Perfecto. Pero después vendieron un poco más. No mucho.
0: No mucho más, 167.500 copias a nivel global. O sea, imagínate.
1: Bueno, le vamos a dar muchos clics hoy al Spotify. ¿Qué les parece?
0: Sí, para que se sume. Tendríamos que llamar al streamer argentino que le levantó los seguidores a Tim Payne, ¿se acuerdan? Ah,
1: claro.
0: A ver si se repunta.
1: Sí, le ayuda acá, claro. Bueno, nosotros le vamos a dar un clic más y nos quedamos escuchando un poquito antes de recibir a nuestro amigo Alexis Chausovsky, que ya está al llegar como cada lunes en estas tres bandas.

0: Cuando uno ingresa a los salones de la filosofía crítica contemporánea de la Universidad de París, se encuentra con placas que rezan los nombres más prestigiosos de universidades como Harvard, Princeton, Connecticut y Entre Ríos. Allí, entre otras celebridades, figura Le Nom et Prénom de Alexis Tchaikovsky, que no es Chausovsky, porque si no tendría la barba larga y blanca, como Dios. Ahora, en representación de Eduner, el profesor Alexis Chausovsky, valseando un vals en a tres balsas. Ta place est entendu. ¿Se entendió, no? Buah.
1: Bueno, momento de seguir ahora con nuestro amigo Alexis, que lo estaba anunciando. Alexis Chausovsky, ¿cómo le va? ¿Cómo anda? Buenos días.
2: ¿Cómo le va? ¿Cómo andan? ¿Qué tal ese invierno no tan frío?
1: Sí, calor, con calor estamos, ¿qué quiere que te diga? 20 grados.
2: Ah, tengo calor directamente acá, bueno, todavía algo de fresquete.
1: Claro, bueno, 20 grados ya es un montón, Alexis, ya para nosotros.
2: Ya está, ¿para qué calentamos el planeta si no?
1: ¿Qué le hicimos, pobrecito? ¿Ustedes cómo andan? Me imagino muy arremangado porque andaba ocupado ahí, o la energía del calor humano lo tiene bien.
2: No, por supuesto. No, y vos sabés que efectivamente andamos arremangados. Uno de nuestros compañeros que recién andaba a los saltos. Muy activos, muy activos. Acá está el director de la editorial mirando cómo estamos activos.
1: Bien.
2: Bueno, estuvimos en las jornadas de literatura entrerriana y en el Congreso Entre Ríos, entre discursos, la semana pasada, vendiendo libros. Vendimos muchos libros, así que le agradecemos. Sí, más de 30. No sabemos si 31 o 32, pero más de 30.
1: ¿Cuántos bailes metió?
2: No, no sabes. Sí, sí, esas caderitas. ¿Dónde fue? Bueno, ahí presentamos acerca de la edición con Gustavo Martínez, Silvestre Orán y Miguel Ángel Federí, acerca de editar literatura de la región. Y también presentamos frente al público en la Biblioteca Provincial nuestros queridos recorridos literarios que solemos hacer con la Municipalidad de Paraná, y también hicimos en Concepción del Uruguay, y ahí por suerte también pudimos ir en grupo a presentar lo que venimos haciendo ya desde hace unos años. Así que bueno, ahí estuvimos activos, y ahora armando cajas para todos lados, incluyendo una venta de libros para infancia este fin de semana en Concepción del Uruguay.
1: Claro, esa es la que estamos todos esperando, que nos reiteres datos, detalles, todo, porque sabemos que ahora ya sabes hasta los libros que estás guardando ahí para llevar, y entonces la gente de Concepción del Uruguay puede prepararse.
2: Claro, además porque hay libros a, no, digamos, ustedes sabrán, libros a 12.000 pesos para público infantil y juvenil, así que bueno, dentro de lo que está todo, aunque algunos dicen que no haya tanta inflación, bueno, puede ser una buena opción.
1: Por supuesto.
2: El viernes a las 7 de la tarde estaremos con Mario Botarlini, con nuestra actividad sobre juguetes, sobre historia y, vamos a decir, cultura del juguete, los vínculos con cuentos, series, películas, dibujos animados, bueno, canales de televisión que surgieron para vender juguetes. Y ahí tendremos también venta de libros, será en el rectorado de la UNER, que bien conocen, Eva Perón 24.
3: Exacto.
2: Me parece que no es en el salón, sino en un espacio más interactivo aún. Y el sábado, bueno, habrá una obra de teatro que el grupo Los Macanos llevará, y aprovecharemos también para vender libros el sábado a las 16 horas.
1: Bien.
3: Alexis, una pregunta le hago, no lo quiero poner en compromiso, pero ¿cómo viene el tema de e-books ahí con la venta? ¿La gente se prende en esas cuestiones?
2: Sí, la gente se prende, curiosamente, y esto no sé si lo tengo que decir frente a quien está. Hay gente que compra e-books y pregunta dónde los tiene que buscar. Bueno, no hay que buscarlos en ningún lado.
3: Claro.
2: Pero hay e-books de descarga gratuita que se van descargando, y es que sí, hay mucha gente, aparte, gente de lugares muy lejos de acá, que en los libros se pueden enviar, que compran ebooks. Y está la posibilidad de descargarlos y acceder a las ofertas de los libros electrónicos en Bajalibros.
3: Ajá. Ah, está bien. Está bien, bien.
2: Están ahí, efectivamente. Sí.
1: Bueno, esto permite también, cuando hablamos tanto de los libros y en estos tiempos, bueno, hablábamos la semana pasada también un poco de los proyectos de leyes y demás, bueno, la variedad también, yo creo que es como la radio, ¿viste? No va a dejar de existir un libro y gente que quiera leerlo y tenerlo y olerlo, ¿no? Más allá de que haya algunas personas que también se empiecen a sumar a esa idea de leerlos de otra manera, no físicamente
2: sí, con la mano, ¿no? Aparte, también, como esto con la radio, así como hay como otra escucha por ahí con la radio,
1: claro,
2: hay otra forma de leer, con los libros impresos o electrónicos, uh-huh, otra relación incluso con el tacto, con las hojas, cuando las vas pasando, cuando por ahí dejaste y vas volviendo, es otra historia.
1: Claro.
2: Si ustedes ingresan en la página, que eso también estaba buscando, porque enseguida aparecen los ebooks o alguno de los ebooks que están ahora en venta, y abajo en la página están los ebooks gratuitos, pero para que tengan en consideración como la heterogeneidad de libros, el libro más reciente publicado, o los dos libros más recientemente publicados por EduNet, están en ebooks, que son Patio Solariego y un libro que quedó muy lindo de práctica botánica morfológica en agronomía, porque también es el sexto.
1: Claro.
2: Pero está el libro de nuestro querido Américo Schwartzman sobre Alejo Peyret, Las tierras desubicadas de Graciela Silvestri, que además está enviando imprimir nuevamente, un libro sobre macroeconomía, bueno, y encontrarán de descarga gratuita desde Claves de la Matemática hasta el libro de Sandra Arito y Equipo, Desastres y Catástrofes, La construcción del actual del territorio interoceano, bueno, hay un montón y pueden buscar en la página, que también siempre viene bien. Y hay podcast también, que eso no lo decimos mucho.
1: También, es verdad, otros que también desean escuchar un poco también, ¿no? De eso se trata un podcast, quiero remarcar por las dudas.
2: Claro, porque el otro día justamente en el stand que tuvimos en la Jornada de Literatura Entrerriana me preguntaban por audiolibros.
1: Ajá.
2: Y audiolibros, por el momento, hay uno, pero hay muchos podcasts, la mayoría hechos con la Facultad de Ciencias de la Educación y su centro de producción. Así que en la página ustedes pueden encontrar muchos de los libros de los últimos años con podcast para conocerlos un poco más.
1: Bueno, perfecto, con personas reales. No es nada IA, les avisamos.
2: No es IA haciendo acento y hablando de sí misma, ¿no?
1: Claro, no. Sí. Está bien, gente que la leyó al libro, que tiene la reflexión en serio, que está pensando y que está y lo produjo como para ser comunicado de esa manera.
2: Claro, claro.
1: Bien. Perfecto. Yo antes de que Pipo preguntara lo de los audiolibros me había quedado con lo de la obra de teatro. Yo creo que vale este espacio, más allá de que lo dedicamos en general a todo lo que hace la EduNer. ¿Quiénes son los que están en la obra la obra de teatro? ¿Quiénes son los bacanos?
2: Qué gente divertida. Porque sí, además vendemos libros. Bueno, el grupo Los Macanos tiene mucha gente de la universidad pública, todos.
1: Ajá.
2: Y Juan Carlos Izaguirre, que está en extensión de la Facultad de Ciencias de la Educación, Aldana Badano, egresada de Comunicación Social, es Fernando Ravelino también, estudiante y técnico y, bueno, quien ejerce la docencia, saliendo de la honrosa institución de la Facultad de Ciencias de la Educación.
1: Ajá.
2: Y nuestro querido amigo Manuel Leiva, que también está en la UADER, uh-huh, y bueno, quien les habla.
1: Ahí va, sí, bien.
2: Claro, de la EduNer.
1: ¿Qué hace el señor de la EduNer? ¿Qué rol cumple ahí, en este caso en particular? Al menos lo que va a llevar ahí a
2: no, Concepción. Ahí al rectorado, mientras nos vestimos y vendemos libros, vamos a hacer que eso tenga como cierto orden.
1: Ah, bueno.
2: Mientras nos vestuariamos. No, en esta obra ocupamos más el lugar de músicos torpes, lo cual, sobre todo la torpeza, no sale muy bien.
1: Bien.
2: Así que...
1: No es de difícil actuación, ok.
2: No, sí, es como una cosa que no lo actuamos. Así que seremos tres personas ahí que estaremos llevando adelante la música y dos que irán llevando adelante el espectáculo, porque es como una kermés para infancias con diferentes sketches y personajes bastante polémicos, pero bueno, que esperamos que diviertan al público como lo hicieron este sábado acá en una sala de teatro de Paraná.
1: Perfecto, bien ahí a Los Macanos, entonces también serán parte, y queríamos mencionar que entre ellos está Alexis y el resto también entonces de gente de nuestra universidad, y esperemos que con ellos se lleven, vayan a verlos directamente con un libro bajo el brazo, porque
2: sí, claro,
1: toda la demostración.
2: Que no sabemos todavía cómo vamos a hacer para venderlos, en ninguno de los sentidos, ¿no? Pero cómo repartir los roles ahí, o cómo estar, bueno, o vestido de payaso vendiendo, ya sabrán, ya sabremos, pero no la vamos a arreglar.
1: No me parece mala la idea, pero bueno, está bien.
2: No sería la primera vez. De hecho, no faltó ocasión en la que el vestuario teatral esté abajo de la ropa de civil viniendo a la editorial.
1: Claro.
2: También, por las dudas, ya que estamos en esta, el mismo grupo teatral, por la noche, a las 21 horas, estará llevando a cabo otra obra.
1: Ajá.
2: En la sala de la Sotibenco, con su nueva sala, la obra de vida y obra, de una conferencia muy animada sobre vida y obra de Toulouse-Lautrec, que su última presentación fue precisamente en el rectorado de la UNER, en 2024, así que bueno, por la noche estaremos ya con otras tareas artísticas.
1: Bueno, listo, los chicos ahí están agendando para no perderse...
2: Para ir a reírsenos. Hay una inmensa cantidad de oportunidades para reír, para que se rían de nosotros, así que aprovechenla.
3: Buenísimo.
1: Me encantó. Alexis, lo dejamos seguir ahí atendiendo también y sirviendo a toda esa juventud para absorber más energía positiva. Mañana, los 15 años de la... festejos de los 15 años de la radio. Entiendo que alguna vueltita también se podrán dar por la plaza para compartir con los compañeros, porque bueno, la editorial también forma parte a través de sus voces incluso, y hemos ido compartiendo durante todos estos años sus experiencias, sus conocimientos, sus recomendaciones, estos espacios de micros desde siempre, así que con el director o con cualquiera de las otras voces que nos han acompañado representando un poco y como lo siguen haciendo y como lo seguís haciendo ahora a la editorial, así que también son parte de estos festejos y de estos 15 años, entiendo que también podrán pasar a saludar, sacarse fotitos con los quinceañeros y a mandar la foto de la torta, que es lo que todos queremos ver, de lo que estamos más lejos.
2: Por supuesto, que filmemos mientras bailamos el vals.
1: Pero sí, todo eso, por favor, Alexis, te lo pedimos. Ahí. A vos, porque sabemos que podemos confiar.
2: Dale, lo haremos.
1: Dale, gracias, quedamos en contacto. Gracias. Volvemos a hablar la semana que viene.
2: Dale, saludos por allá.
1: Ahí ya pasaba, Alexis Chausovsky, entonces, desde la editorial de nuestra universidad.
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0: Quizás no descubras la letra, Estefi, porque lo escribió Neri Carlos a través mío. Entonces es difícil de llegar hasta ahí la conexión.
1: Claro.
0: Tiene el mismo acceso que yo al Drive, pero no puede, dice que no puede. Entonces voy yo, es mi letra, pero a pedido de nuestro operador, que dice que hoy es el cumpleaños número 63 de este músico y cantante, cofundador aparentemente de Metallica. No sé si se dice así, pero debe ser algo así como James Hetfield o algo por el estilo. Discúlpeme a los admiradores de Metallica, pero bueno, es el principal letrista también, ¿no? De esta banda, además de la voz, ¿no? En el 81 se fundaron y lograron ahí muchísimos premios de todo tipo, pero entre ellos varios, 9, Grammy, por ejemplo. Vienen publicando 11 álbumes. Ese tema me gusta, Neri Carlos. Sí, de ellos fueron número 1 en Estados Unidos. Estamos tratando de mejorar el sonido, chicos, entonces espero que ustedes también lo puedan disfrutar. En abril del 23 fue lo último que hicieron. Y bueno, así como eso, han logrado otra vez numerosos rankings con las guitarras, sobre todo, y demás, ¿no? Así que bueno, no, nos permite un poquito poner a Metallica, porque es muy variado, dice José Trovato, siempre la ancha Alameda. Bueno, hoy de todo. Allá arrancamos con Nito Mestre y seguimos con los Beach Boys. Vamos ahora con Metallica. Y ni se imaginan lo que sigue en esta posibilidad de escuchar lo que nosotros tenemos ganas a tres bandas. Espero que les guste también del otro lado.

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0: de nuestras bandas, bueno, arrancamos la semana hablando sobre la reforma o eliminación directa de la ley 25542 de defensa de la actividad librera. Habíamos hablado con nuestro compañero Alexis Chachosti, pero queremos tener de primera mano a un librero de aquí de Concepción del Uruguay, por eso vamos a hablar con Gonzalo Seguir. Gonzalo, ¿cómo va acá Pipo y el equipo de A Tres Bandas? Te saluda, ¿cómo estás?
1: Hola, Pipo, el equipo, ¿cómo les va? Gracias, un gusto por hablar con ustedes.
0: Bien, ¿ya estás ahí en la librería o estás yendo?
1: Ahora sí, ya estoy en la librería.
0: Bien,
1: acá.
0: Bueno.
1: Pronto para vender.
0: Muy bien, ojalá que sea mucho. Bueno, queríamos hacer en esta recorrida con los libreros de aquí, de nuestra ciudad, la postura de ustedes, el pensamiento de ustedes respecto de esta... Me parece ya, lisa y llanamente, un ataque a la cultura en general que está craneando el gobierno. ¿Cuál es la mirada que hacen ustedes?
1: Mira, desde el sector acá de librerías que venimos charlando, nosotros tenemos muy buena relación, todas las librerías acá de Concepción, venimos charlando y hay una preocupación que es creciente porque esta ley viene a desordenar sin proponer nada. La ley 25.542, que algunos llaman la ley del libro, en realidad es la ley de defensa de la actividad librera, que es la ley que establece el precio uniforme de venta al público en todo el país.
0: Ajá.
1: Esa ley, dentro de las cosas que propone, es que el libro, el precio lo pone el editor y se respeta en todo el país.
0: Ajá.
1: Y eso lo que genera es una... ¿cómo decirlo? Una sana competencia entre todas las librerías.
0: Claro.
1: Dentro de todas las cosas que decantan de esa ley es que nosotros podamos hacer como librerías cosas como la Feria de la Palabra o la Noche de las Librerías, no porque la ley disponga un presupuesto, sino porque nos establece reglas de juego parejas en las que el sol sale para todos.
0: Sí.
1: Porque, por ejemplo, hace un par de meses nosotros hablamos acá también en una entrevista porque vino Selva Almada.
0: Ajá,
1: para
0: exacto.
1: La Noche de las Librerías.
0: Sí.
1: Eso... Es posible que todas las librerías podamos sacar rédito de eso, más allá de que vaya a una librería, porque todas vendemos el libro al mismo precio.
0: Claro.
1: Entonces, cada uno sabe que tiene su cliente, que lo trata de determinada manera, que ofrece con tal banco una promoción, y bueno, y que tendrá cada cual sus estrategias de venta. Pero la preocupación creciente es esta, que es una ley que va a desordenar toda la forma de trabajo de un sector.
0: Que venía funcionando bien.
1: Sí, es que lo importante, esta ley nadie pidió que se derogue en el sector. O sea, es una ley que tiene un amplio consenso entre editores, distribuidores, incluso cadenas de libros, que también se han pronunciado, porque a grandes cadenas de libros como Jenny o el Ateneo o Cúspide, que tienen muchas sucursales, también les desordena la estructura de trabajo que tener que pensar qué precio para cada libro en cada sucursal.
0: Exacto. Bien. Bien. Pero además, José, me parece que, bueno, me parece no es una realidad que las librerías chicas van a perder una batalla importante contra, qué sé yo, las cadenas grandes del supermercado, que ahora venden también libros, lo que se vende por Mercado Libre, que puede hacer un piso de precio a partir del stock que ellos manejan, ¿no?
1: Sí, completamente. Con esa pérdida, digo, la ley existe, esta ley, acá en Argentina y en otros países, porque se entiende que las librerías pequeñas lo que apuestan es a la bibliodiversidad.
0: Bien.
1: Por ejemplo, si una cadena de supermercados empieza a vender libros, difícilmente venda el libro del autor local. Entonces, en esa pérdida que hay del trabajo librero, también se pierde la librería como una conexión cultural.
0: Ahí va.
1: ¿No? Que es lo que la ley busca regular. Que al existir librerías, es decir, que hay espacios específicamente para la venta de libros, se proponen más títulos que los que se propondrían en un Carrefour, por ejemplo.
0: Claro.
1: Yo lo digo como ejemplo porque he ido varias veces y he visto que tienen libros, y cuando uno ve la propuesta de libros, son los libros que son fácilmente vendibles, ¿no? Hay una apuesta, una búsqueda...
0: Claro, bueno, es ahí donde va donde va también una cosa que va a ir para atrás, ¿no? Bueno, sí. El rol que cumplen las librerías independientes como ustedes, no solamente la venta de los libros, sino la integración con la cultura y la comunidad en general, haciendo talleres, haciendo charlas, bueno, lo de Selva Almada que nombrado recién, creo que eso también se va a ver afectado, me parece.
1: Sí, peligrosa la ley porque justamente viene a romper la estructura del sector sin proponer otra, que ese es el problema. Uh-huh. Digo, todas las librerías sabemos que más o menos nos manejamos con ese tipo de precio, todos los proveedores saben que del precio ese hay cierto porcentaje que es lo que descuentan para poder venderlo. Entonces, el problema es que, digo, ¿cómo nos vamos a organizar como sector para si eso pasa? Digo, nos suma un problema en vez de resolver algo.
0: Bien.
1: Y algo que quería por ahí desmentir, que he escuchado bastante, que es que esta ley hace que el precio de los libros baje.
0: Claro.
1: Lo cual es lisa y llanamente mentira. Porque en Argentina el precio de los libros es caro porque está rota toda la cadena de valor y el papel está caro.
0: Claro, ahí va. Y hay un monopolio de papel en sí.
1: Sí, el 50% del valor de un libro es papel y la impresión acá en Argentina.
0: Bien.
1: Y para los libros de tiradas más chicas o como por ejemplo editoriales independientes, la cantidad de libros que se imprimen no dan para mandar a imprimir libros a China como así hacen grandes editoriales.
0: Claro.
1: Que si vos decís, tengo que imprimir 10.000 libros, 15.000 libros, bueno, tal vez sí te sale más barato mandarlos a imprimir a China, claro, y que te los traigan, pero también el sector editorial apuesta por mantener la industria nacional también.
0: Lógicamente, bien. Y en ese punto, Gonza, ¿hay alguna reacción por parte del sector, qué sé yo, la Cámara del Libro, ustedes mismos como libreros, los autores?
1: Nosotros los libreros acá en Concepción nos estamos más o menos empezando a tener reuniones como para ver qué acciones vamos a tomar, que por ahí alguna acción de visibilización de la ley como para entender esto de que es una sana competencia que todos buscamos también, que es un poco la idea como sí, sector que buscamos dar, que es no es que hay un bando o otro bando, es el sector entero. La ley también, por lo que tengo entendido, se discute el mismo jueves en el que se discute la ley de tierras y también creo que es la ley de medicamentos.
0: Sí.
1: Entonces, dentro de las librerías y algunos autores también que se han sumado van a proponer una movilización ahí al Congreso, junto con otros sectores también, porque es un poco
0: bien,
1: una demanda unida.
0: Exactamente, también. Bueno, eso creo que por ahí ir, ¿no? Juntar, unir y presentar si se quiere, una contrapropuesta, no sé, algo que lo favorezca a todos ustedes y que no los debilite por otro lado.
1: Sí, la propuesta es que la ley siga existiendo como viene funcionando.
0: Ajá, exacto.
1: Es tan simple como eso y es una ley que al gobierno no le cuesta nada porque no tiene ni que derivar un ente de legislación ni tiene que derivar presupuesto para gestionar subsidios. Es una ley que incluso la Cámara Argentina del Libro es el ente regulador, es decir, los mismos libreros asociados.
0: Sí, tal cual. Tal cual. Bien, estamos hablando con Gonza Seguel, a propósito, él es propietario de la librería Mala Palabra, una linda librería de aquí de Concepción del Uruguay, a propósito de la ley del libro, la 25542, que el gobierno, me parece que primero, antes que reformarla, la quiere volar de un plumazo. ¿Por qué, Gonza, bueno, esto ya es una pregunta un tanto política también, ¿por qué crees que van por esto el gobierno? O sea, es claramente un guiño a los grandes pulpos de la cultura.
1: Sí, yo creo que hay esto es, sobre todo me parece, para allanar el camino a empresas como Mercado Libre,
0: claro,
1: o Amazon, ¿no? Que para mí, para que puedan establecer una línea de venta directa desde las editoriales a través del Mercado Libre, desde las grandes editoriales,
0: digo,
1: ¿no? Que por ahí son las más beneficiadas. Y también hay un sistema que acá en Argentina todavía no está, pero que sí en Estados Unidos o en otros países sé que existe, que es la impresión de libro por demanda. Que, por ejemplo, en Amazon no es que el libro existe en un stock físico ya impreso, sino que gracias a las tecnologías de impresión digital que hay ahora y con la velocidad, vos podés pedir el libro, te lo hacen en esa tirada especial para, para el uno o los dos que vos pidas y se manda a imprimir.
0: Bien.
1: También yo creo que en cierta medida son marcas de territorio, ¿no? Como eso de decir, pues, yo pienso que esto se llama ministro de regulación.
0: Sí.
1: Por ahí, no sé si les interesa tanto el libro como un objeto cultural, sino que les interesa
0: como un negocio.
1: Delimitar territorio.
0: Claro, bien, está bien. Está bien. Y además de ustedes como libreros, bueno, hablamos de las editoriales independientes y también me parece que va a repercutir en el laburo de los actores, de los escritores, de los poetas también, ¿no?
1: Sí, sí, completamente. Yo en eso, como te decía, para que exista la librería como ecosistema, la ley es fundamental. Y las librerías son las encargadas de generar ese punto de encuentro entre libreros, editores, lectores, escritores, ¿no? Es el lugar donde se garantiza que eso funcione, ¿no? Que esa máquina trabaje.
0: Exactamente, tal cual. Bueno, Gonza, te agradezco este contacto. Vamos a seguir de cerca este tema porque nos interesa. ¿Hay alguna movida para el 6 de agosto ahí?
1: Todavía no hemos definido ninguna línea de acción, pero bueno, en esto ni bien tengamos noticias, ahí te voy a estar avisando.
0: Bien. Y la última, teniendo en cuenta también con el momento de crisis económica que estamos viviendo, ¿Cómo está la venta ahí, al menos en tu librería? ¿Cómo
1: mira,
0: viene?
1: El libro, como yo te decía, ha subido de precio por la poca cantidad de papel que hay. La venta realmente es baja y, por lo general, todas las librerías con las que yo vengo hablando están todo el tiempo buscando nuevas acciones, nuevas iniciativas que puedan generar ingresos de distintos lados para sostener el libro.
0: Bien.
1: También se debe a no solamente al precio, sino a las diversas tecnologías que nos están robando la atención, por decirlo
0: bien,
1: de alguna manera,
0: claro,
1: ¿no?
0: Perfecto.
1: Como uno termina a veces con el celular habiendo estado una hora y media y no tiene recuerdo de nada de lo que pasó en esa hora y media, ¿no? Que nadie va a decir que después de haber estado leyendo una hora no recuerda nada de lo que leyó. Que hay un problema de atención que es también más allá de un problema económico, ¿no?
0: Bien.
1: Pero bueno, es un poco también contra lo que buscamos discutir y la propuesta que buscamos nosotros para enfrentar eso es el libro.
0: Exactamente. Y es una buena respuesta. Bueno, Gonza, ¿algún chivito que quieras compartir?
1: Sí, para los amigos de Paraná, vamos a estar allá en la feria, que es 14, 15, 16, 17, en Sala Mayo. Así que bueno, los amigos de Paraná nos pueden buscar, seguramente estemos ahí en el stand junto a otra librería amiga de Paraná, que es Vaporeso, ahí en la Sala Mayo, en la feria de Paraná Lee.
0: Bien, perfecto. Gonza, te agradecemos este contacto y bueno, vamos a seguir de cerca este tema y lo que quieras después agregar o comunicar, los micrófonos aquí de las radios de la UNER están abiertos para cuando quieras.
1: Buenísimo, Pipo. Muchas gracias.
0: Dale, Gonza. Ahí está, compañeros, pasó Gonzalo Seguel, es propietario de la librería Mala Palabra, una linda librería acá en Concepción del Uruguay, hablando sobre la reforma a la ley 25542 que implementa, que quiere llevar a cabo el gobierno nacional, que es la denominada ley del libro que nos permite y establece un precio único de venta en el público en todo el país. Pasó aquí para Tres Bandas.

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2: Y bueno, como nos gusta en este A Tres Bandas, nos vamos de paseo, nos vamos hasta la Facultad de Económicas, si les parece. Ahí está Jessica Barisco, ella es secretaria de Extensión de esta Facultad de Ciencias Económicas, así que la saludamos. Jessica, acá Pipo, Estefanía, Gisela, ¿cómo estás?
3: Hola, buenos días al equipo por ahí, al tridente. Y bueno, sé que están transitando su primer quindenio, vamos por unos cuantos más, así que... saludarlos a ustedes y a toda la audiencia.
2: Bueno, bárbaro, muchísimas gracias. Sí, mañana tienen que todos que pasar a saludarnos, que vamos a estar en la plaza con los festejos, así que, por supuesto,
3: bien,
2: como parte de ustedes también de estos espacios de la radio, sin dudas. Jessica, bueno, contanos un poco, porque se dieron un conversatorio, ¿no? De esto de que tiene que ver con el qué hacer extensión allí.
3: Exactamente, sí, la idea es mañana, sí, el conversatorio es un tercer encuentro de un pequeño ciclo de formación de tres encuentros que iniciamos en la Facu acá desde la Secretaría de Extensión, en principio destinado a docentes de la Facultad de Ciencias Económicas. Es la idea inicial, un poco el primer y el segundo encuentro versaba de poder ponernos de acuerdo de qué es la extensión universitaria, los distintos conceptos, cómo eso ha evolucionado en el tiempo, cómo entendemos la extensión, y eso llevarlo hacia adentro, ¿no?, de la comunidad de docentes, digamos, de la facultad. Decía en principio, porque lo abrimos a la comunidad de docentes de la UNER en general, a raíz de charlas, digamos, entre secretarios de extensión. Así que tuvimos dos encuentros de una hora y media, que fueron virtuales. Arrancamos en junio, pues, y estaba previsto este tercer encuentro luego del receso, donde justamente la idea era poder conversar y contar y ponerle a cada persona que hable, sí, la experiencia concreta suya y particular en proyectos o acciones de extensión, siempre vinculados a las ciencias económicas.
2: Bien.
3: Esa es un poco la idea.
2: Bueno, lo hemos contado en otras oportunidades, pero si te parece, en principio contémosle a los oyentes también de qué se trata ser extensionista, como para ubicarlos en estos términos por ahí que nosotros conocemos, pero bueno, qué hace desde la Secretaría de Extensión, sobre todo porque ahí, bueno, qué hace en particular, entiendo que esto va a ser parte de esas charlas, pero bueno, para contar un poco ahí en Ciencias Económicas.
3: Bien, sí, el concepto en sí de extensión, que por ahí es abordado de diferentes maneras en las distintas universidades, más que nada lo que dice el significado de la palabra, ¿no?, extender la universidad, en este caso en particular me toca la Facultad de Ciencias Económicas, hacia el medio, ¿no?, hacia el medio social, productivo, económico. Y cuando hablamos de extensión, justamente hablamos de articular, de consensuar, de detectar demandas del medio y poder desde la facultad dar respuesta, desde la universidad dar respuestas a esas demandas, trabajos en conjunto. Ya que desde la Secretaría de Extensión es la que abrimos un poco más la cancha de por ahí las otras dos funciones esenciales de la universidad y de las facultades, que tienen que ver obviamente con lo académico, la docencia, las aulas y la investigación. Entonces la extensión es un poco más diversa, generalmente un poco más variada. En cada facultad la vinculación con los territorios es obviamente diferente, tiene que ver con lo disciplinar, sin dudas, pero también con lo social, ¿no? Nosotros tenemos un programa en la Facultad de Ciencias Económicas de compromiso social universitario, y ahí se llevan obviamente distintas acciones con organizaciones de la sociedad civil, ejemplo, suma de voluntades y demás, y tratando de extender también en la responsabilidad social empresaria, en diálogo con empresas, organismos, cámaras. Y bueno, la idea un poco de, volviendo, ¿no?, un poquito al conversatorio, es recoger experiencias que por suerte estoy muy contenta porque vamos a tener representantes de la Universidad Nacional de La Plata. Ellos tienen mucho recorrido en lo que es la extensión universitaria, de la Universidad Nacional de Mar del Plata también. Obviamente uno va mirando esas universidades mayores, ¿no?, y charlando, ¿no?, para tener proyectos y programas desde la Secretaría. También la UNL, nuestra vecina. Contaremos, por supuesto, las experiencias de nuestra Facu y también de Ciencias de la Administración, allá de Concordia. y la Universidad Nacional de Rosario. Así que contenta de eso, son todos docentes que han llevado adelante programas y proyectos de extensión en clave de ciencias económicas, ¿no? Para bueno, que nuestros docentes, nuestra comunidad, puedan por ahí perderle, esto lo digo en total libertad, digamos, perderle miedo a no estar tan seguro de qué es la extensión, cómo hacerla sobre todo, ¿no? Y qué tiempo Bien. Puede llevar, bueno, la situación, así que más o menos esa es la idea, y de esa manera un poco que haya conocimiento situado, ¿no? Esa uh-huh. así, ese es lo que se busca con la extensión.
4: Perfecto. Bien, Jessica, hablaste que el de mañana es el tercer encuentro. ¿Qué tal estuvieron los dos anteriores? ¿Qué nos puedes contar de eso?
3: Bien, la verdad que la participación, digamos, obviamente que esos primeros dos encuentros estaban a cargo, digamos, porque esto forma parte un poco de un programa, lo voy a llamar así, de fortalecimiento de la extensión de ciencias económicas, o sea, uno justamente con dar a conocer, con buscar, busca fortalecer la función. Estuvieron dictados por Carla Maroggia, que ella es la secretaria de extensión de Facultad de Ciencias Económicas de La Plata, de la Universidad de La Plata. Los dos primeros encuentros estaban titulados ¿qué es la extensión? Entonces se hizo un recorrido histórico conceptual de la extensión, las perspectivas, los modelos vigentes, ¿no? Los distintos modelos y la historia. Ese fue el primero. El segundo, justamente abordamos cómo hacer extensión, qué propuestas metodológicas, cómo construir esas demandas, articular con las necesidades sociales. Y ahí justamente fueron surgiendo más preguntas. El primero fue más como una clase, ¿no? Y claro. en ese segundo encuentro tuvimos mucha participación y la verdad que nos llegaron a la Secretaría muy lindas devoluciones. Así que, bueno, tenemos como una expectativa particular con el tercero, de que sea más un conversatorio, ¿no? Y un compartir experiencia.
4: Compartir experiencia recibidas de los dos anteriores, o compartir experiencia que uno tiene ya con que trae con la trayectoria de uno.
3: De los dos encuentros anteriores no, o sea, Bien. Justamente la idea es que podamos traer experiencias concretas de extensión. Abordando los distintos enfoques que estuvimos mirando de cómo uh-huh. se lleva adelante en estas cuatro universidades nacionales y también la UNAR, ¿no? Perfecto. Un poco siempre en clave de ciencias económicas, acá me toca un poco la disciplina, ¿no? Sí. Pero sí, traer referentes para terminar de ponerle, ¿no? el contenido práctico al ciclo de formación.
2: Claro. Estamos hablando con Jessica Barisco, ella es secretaria de extensión de la Facultad de Ciencias Económicas. Jessica, ahí va pensada en esto, ¿no? ¿Cuál en estas charlas y en esta posibilidad que se ha hecho también? Bueno, ustedes lo habían pensado para ustedes, decías, y después lo abrieron al resto. Sí. ¿Hay alguna diferencia puntual? Así que vos digas, bueno, nosotros en Económicas hacíamos esto que por ahí en otros no, o algo que vos veas al revés, digamos. ¿Hay alguna diferencia que hayan notado, al menos en estos primeros encuentros?
3: Con el resto, hacia la UNAR, decís vos, facultad y la UNAR en general.
2: Sí, sí. En general, digo, porque vos decís, bueno, nosotros pensamos en extensión en ciencias económicas. ¿Cuál es la diferencia con otras, digamos?
3: Claro, lo disciplinar, ¿no? Porque uno cuando dice articular con el medio, resolver cuestiones, por ejemplo, ¿no? Se me ocurre. Lo social sí puede ser abordado desde cuestiones de como decíamos, suma de voluntades y demás, eso puede ser abordado en cualquier disciplina, pero tiene más que ver con un compromiso social, ¿no? Entonces cualquier facultad, la mayoría tiene programas de voluntariado o de compromiso de la facultad con el medio en ese sentido. Sí. Pero después, que ahí es donde toca más los docentes, ¿no? Nosotros tenemos docentes de las carreras de contado, licenciatura en economía, licenciado en gestión de las organizaciones y lo que es recursos humanos y administración pública. Ajá. Las carreras en nuestro caso. En Concordia, también contador, pero también tienen turismo, bueno, hay otra oferta. Esa, la idea es poder atraer un poco más a los docentes hacia la extensión y en su disciplina. Así que, bueno, me encanta la

0: No, ojalá la vida real fuera el enunciado del examen, ¿no? Claro, porque ahí está como todo escrito. Y muchas veces en la vida real esos datos que vienen dados son más difíciles de encontrar. Entonces, problemas que por ahí parece que no tenés, los tenés en la práctica real. Y ahí los estudiantes aprenden un poco también a achicar la brecha, ¿no? Que uno tiene después con el desarrollo profesional, ¿no? Más allá que siempre tenemos este caso las PPS y demás. Incluso hay muchas universidades que tienen como UNR y la planta de las prácticas sociales educativas, ¿no? Como una materia. Acá estamos trabajando en algunas cuestiones para incorporar el plan de estudio, pero bueno, lleva sus tiempos también. Claro. Y poder ahí enmarcar la extensión, digamos, como que esté más presente en los contenidos curriculares.
1: Perfecto. Bien, lo que está bueno también es que participen, bueno, representantes de otras universidades, ¿no? Creo que le agrega otra miradita por ahí, ¿no?
0: Sí, tal cual es lo que queríamos, porque también cada universidad, ¿no? Según el medio donde está, tiene distintas realidades y sin duda su trayectoria. Entonces creo que nos pareció rico, digamos, traer desde esos distintos lugares las experiencias de cada uno. Y obviamente que esto fortalece la carrera docente. La universidad ya hace unos años tiene aprobada la ordenanza que regula la evaluación de la carrera docente y la participación en extensión es uno de los puntos, digamos, donde en algunas unidades académicas cuesta un poco más. Claro. entonces, bueno, un poco venía por ahí en acompañar ese proceso también y demás.
2: Totalmente, se puede, estés en la facu que estés, siempre podés hacer algo en extensión, digamos, ahí sería como la...
0: Sí, siempre se puede, y acá los invitamos a que las puertas de la Secretaría están abiertas y las ideas que tengan, y bueno, después hay que darle el marco. Tiempo nunca hay, eso es cierto, pero bueno, a veces se hace, ¿no? Y la idea es esa, que se acerquen, que le perdamos un poco el miedo a no saber cómo, ¿no?
2: Genial.
0: Resumiendo un poco.
2: Recordarnos entonces la invitación es modalidad virtual, así que para quienes se puedan sumar mañana.
0: Perfecto, modalidad virtual mañana, martes 4 de agosto, desde las 17 horas. En principio 19:30 sería el horario de finalización.
2: Perfecto.
0: En la web y en las redes de FSECO encuentran la información. Todavía están pueden participar, hay un pequeño link de inscripción que, por las dudas aclaro, está reservado para quienes tengan mail@uner para poder hacer la inscripción.
2: Perfecto.
0: Bien. En esto de definir nuestro público, ¿no? Uh-huh. A todos los asistentes se le otorgará un certificado de asistencia, ¿sí? Algunos han completado el curso completo, pero el que se quiera sumar a este conversatorio final puede hacerlo y tendrá el certificado de la asistencia al mismo. Perfecto. Así que mañana, modalidad virtual, encuentran toda la información en la página de la Facultad de Ciencias Económicas.
2: Jessica, un gusto, y quedan los micrófonos de las radios, por supuesto, abiertos para cuando necesiten.
0: No, un gusto, gracias, muchísimas gracias por acompañarnos y por la difusión. Y bueno, poca experiencia hablando en radio, espero que no haya salido tan mal.
2: Perfecto. Podemos ir practicando igual, te podemos ir convocando y así lo vas practicando, más segura.
0: Y eso es la extensión también, ¿no? La práctica uno va aprendiendo.
2: Pero claro que sí, no, excelente, gracias.
0: Muchas gracias, chicos, saludos a las tres bandas.
2: Gracias. Jessica Barisco, ella secretaria de Extensión de la Facultad de Ciencias Económicas, nos invitaba a este conversatorio entonces de experiencias extensionistas mañana 4 de agosto de 17:00 a 19:30.
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0: dije lo de la ancha Alameda, ¿eh? Pero acá todo es posible. Estefanía, por favor, te pido.
1: ¿Por qué estamos ya estamos preparando la pista para mañana?
0: Con razón. ¿Esto a qué hora irá más o menos? Porque como es durante todo el día, no sé en qué momento irá. Pobre, el DJ tendrá que saber en qué momento arrancar con esto, ¿no?
1: Media mañana, tal vez, no sé, como para activar si llueve.
0: Claro, un 11 de la mañana cuando llega el rector, por ejemplo. Claro. Y a tres bandas puede pasar cualquier cosa y es nuestro horario, así que bueno, ahí quién te dice. ¿Qué estaría haciendo José Trovato cantando este tema? ¿Te lo imaginas, Estefi? ¿Qué sería esto?
2: Creo que se cuide de la garganta.
0: No, que se cuide de la garganta, dice Pipo. Sí, más pues, vale.
2: ¿Estás comandando ahí?
0: Para bailar acá un poco.
1: Tiago Peseta acá. O Goti también, porque es Tiago al revés. Goti. Estaba naciendo un 3 de agosto del 2001, 25 años para este cantante que es muy conocido en el rubro nueva generación de artistas. Ajá. Su repertorio se enfoca en estilos urbanos como el rhythm y blues latinos, el trap latino y el reggaetón. Ha mutado un poco, empezó más como en el trap. Tiene canciones con qué personajes, tiene canciones con María Becerra, Nicki Nicole, toda esa camada. Mira. Y en 2022 ganó el premio Gardel como nuevo mejor artista. Así que
0: muy reconocido, mirá bien, qué bien. Pipo nos había mandado algo de qué personaje yo, ahora que lo mencionaste.
2: Sí,
0: estás lejos, Pipo, acercate nomás y nos contás, pero yo sé que qué personaje parece que quieren.
2: Van a presentar un proyecto ahí para declararlo ciudadano ilustre de la provincia de Entre Ríos.
0: Así es. Ciudadano ilustre de la provincia de Entre Ríos.
1: Estaba lejos porque venía allá de la otra esquina de la casa del cantante.
0: Claro. No sigo sin entender por qué, yo sé por qué, pero digo, la idea de ponerse los anteojos para atrás de qué personaje, ¿no? Es un personaje.
1: Ah, sí. Ojos en la espalda.
0: Es su marca, sí, es su marca registrada.
1: Bueno, hay gente que hace eso, pero...
0: Sí.
1: Los colectiveros los he visto.
0: ¿Sí? Mirá vos, bueno. Hay que sacarle foto a este. Queremos ver más gente haciendo esa cuestión. Bueno, con musiquita y esto nos vamos. Yo quiero irme, no con una noticia muy grata, pero sí quiero mencionarlo porque hace un ratito nada más empezó la evacuación de algunas familias. Son 5 bien. Familias en bien. La zona del Arroyo Mansores, que es entre Maipú, ahí Salta de Estrada y 3 de Febrero, esa zona, porque está avanzando mucho el agua, ya está en el borde de sus casas, digamos. No van a esperar un poco más, claramente. Y entonces, por eso, hace un rato nada más, la gente de asistencia forestal y demás estaba ahí con sus camiones ayudando a estas familias. Que bueno, que tenían que retirar sus cosas, todo, ¿no? Le están trasladando a Alex Bagley ahí a esas instalaciones que ya estaban preparadas como centro de evacuados. Así que bueno, son las primeras familias evacuadas en la ciudad de Concordia. Lamentablemente el río sigue creciendo, acaba de crecer ahí 2 centímetros. Estaba estacionado durante toda la mañana. Bueno, ahora ya empieza a subir. Vos decís 2 centímetros, no es nada. Bueno, en esto es un montón. Y el pronóstico indica que no solo va a superar estos 1,22 metros que tiene actualmente, sino que va a seguir hasta los 1,60 metros mínimamente durante estos próximos días, según el pronóstico desde hidrología, ¿no? Ahí de Salto Grande. Así que bueno, esperemos que puedan asistir a esas familias y a las que siguen, que seguramente van a hacer lo mismo. Pero bueno, sobre todo porque hay que tener cuidado también, no pasar, no transitar por ahí. Sabemos que va a estar la policía también cuidando lo que queda en esas casas, porque siempre hay alguno, ¿no? Bueno, también presten atención a eso.
2: Bien, la última para recordar que estamos en paro convocado por CETERA, al que adhirió Conado Histórica. Ajá. Y bueno, y la gente de ATE también reclamando contra el ajuste a la educación pública. Ahí la marcha iba a ser frente al Ministerio de Economía y de Capital Federal, que el gobierno decidió vallar completamente y cortar la circulación en Plaza de Mayo, ¿no? Todo esto antes de la movilización convocada por CETERA y la gente de ATE ahí en Capital Federal. Bueno, un nuevo paro docente, esta vez convocado por CETERA a nivel nacional, al que se pliega con una histórica que,
0: bien.
2: Nada, siguiendo siempre contra el ajuste a la educación pública.
0: Perfecto, en Concordia hubo mucha gente, veíamos ahí acompañando la movida que se dio de la plaza la departamental que se había convocado también esta mañana. Dicho todo esto y siendo de las 13 horas, nos vamos, mañana volvemos para seguir con estos festejos que acabamos de dar comienzo con así va a ser toda la mañana, todo el día mañana, con Tiago
1: Pesetta
0: acá.
1: Una fiesta bárbara.
0: Por supuesto, 15 años no son nada, estaremos festejándolos, por supuesto, las tres radios de la Universidad Nacional de Entre Ríos, tirando la casa por la ventana, en este caso la radio a la plaza. Agradecemos, como siempre, Pipo, Steffi, que tenga buena jornada y que te sea leve.
1: Gracias.
0: Hasta mañana.
1: Nos vemos.

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0: Audiencia de Bandera Verde, ¿cómo les va? Muy, pero muy buenas tardes para todos. Arrancamos una nueva semana en nuestra tira diaria aquí a través de las radios de la Universidad Nacional de Entre Ríos. Como cada tarde, a partir de la hora 18, nos encontramos nosotros conectados desde Paraná con Radio UNER Concepción del Uruguay, con Radio UNER Concordia, la retransmisión más tarde a partir de la hora 21 por Radio UNER Paraná 100.3. En esta semana, más que especial, no solamente nos atraviesa la actividad tuerca como cada tarde aquí en Bandera Verde, sino que es semana aniversario para las radios de la UNER. Estamos en las vísperas a los 15 años. Mañana hay programación especial aquí en la radio. Nosotros estaremos con nuestro programa también en las radios de la UNER en nuestro horario habitual, pero durante la mañana y gran parte de la jornada habrá programación especial de las radios de la Universidad Nacional de Entre Ríos atendiendo al aniversario, a los 15 años de la radio, de los cuales 10 ya los transitamos dentro de la misma. Estamos en el décimo aniversario de Bandera Verde, 10 años de los 15 que formamos parte de la Universidad Nacional de Entre Ríos y, bueno, de las radios de la UNER, agradecido como siempre. Estamos nosotros aquí instalados en Paraná para hacer Bandera Verde como cada tarde. En un ratito lo sumamos a Iván Artigue desde Chajarí para hablar y repasar, en la medida que podamos y que el tiempo nos lo permita en la tarde, lo que ha dejado, lo mucho que ha dejado el fin de semana de actividad en el Autódromo de Concepción del Uruguay. Intenso fin de semana para la clase 1, clase 2, clase 3, para la Fórmula 3 entrerriana. Ausente la Fórmula entrerriana este fin de semana que pasó. Estábamos hablando con gente allegada a la Fórmula y, bueno, la intención es poder estar la próxima fecha en Concordia. Bueno, ya vamos a hablar de lo que sucedió en pista el fin de semana y luego también, ¿no?, lo que fueron las novedades que nos dejó la deportiva y la técnica una vez finalizada la actividad, porque no todo terminó en el banderazo a cuadro, sino que después hubo novedades en la torre y en cercanías de cada una de las categorías. Ya vamos a repasar las planillas oficiales en un ratito nada más de lo que no ha dejado esta fecha del automovilismo provincial en Concepción del Uruguay. Nosotros, como lo hacemos posterior a cada fin de semana, cada cobertura que tenemos con Bandera Verde, y en este caso el fin de semana también llevando el relato en esta temporada de manera oficial para la categoría, para la televisión, agradecer, como lo hacemos siempre, agradecer a todos quienes nos permiten poder hacer lo que nos gusta y estar en cada circuito, en cada escenario de nuestra provincia, bueno, en este caso nuevamente en Concepción del Uruguay, a todos quienes nos dan una mano, a la Comisión Autódromo, a la Comisión de Competición Especial, a los pilotos, a los equipos, a todos los auspiciantes, las empresas que las vamos mencionando, muchas de ellas nos acompañan en nuestra tira diaria también y algunas se suman durante los fines de semana. A todos muchísimas gracias y también a los colegas, amigos, allegados que tenemos a la categoría o a las categorías que nos permiten también trabajar cómodamente y siempre están colaborando con nosotros. A todos ustedes, principalmente, nuevamente, nuestro reconocimiento y nuestro respeto, a toda nuestra audiencia, a los televidentes que estuvieron prendidos a la tele durante el fin de semana, porque muchísima gente ayer nos hizo el aguante del otro lado y nos dejaba su comentario allí a través del canal de YouTube, con picos que hemos superado las 600 personas en vivo en el streaming de competición especial, más muchísima gente que nos mira por los canales de cable de la provincia gracias a la Asociación Entrerriana de Telecomunicaciones. Bueno, agradecer, agradecer porque esto hace que el zonal entrerriano siga creciendo, se siga conociendo, se vea en cada rincón en donde les toque estar a cada uno de ustedes. Y bueno, marca también que algo bien se está haciendo, o cuando las cosas bien se hacen, la respuesta está a la vista, ¿no?, de parte de la gente, inclusive del público que estuvo en el autódromo el fin de semana, pese a la lluvia, el día sábado, la inestabilidad. Ayer domingo no llovió, pero estuvo nublado durante todo el día, por ahí alguna amenaza por momentos, pero no llovió. Desde el sábado, inclusive, un muy buen marco de público nos acompañó en el autódromo de Concepción, Uruguay, y tenemos que destacarlo, ¿no?, y sacarnos el sombrero también por toda esa familia del zonal entrerriano que acompaña como cada fecha. la Fórmula 3, con 11 autos anotados el fin de semana, ya vamos a repasar, sigue siendo el gran dominador y no hay con qué darle a Joaquín Pagola, el joven piloto de la ciudad de Federal, que sigue estirando la brecha y la diferencia en la punta del campeonato. Después vamos a hablar de clase 1, con un muy buen parque de autos. Fueron todos carrerones ayer los que hemos vivido en Concepción del Uruguay. Si podemos, en un rato compartimos alguna de las últimas vueltas, porque carreras no aptas para cardíacos hemos tenido este fin de semana en Concepción, clase 1, en clase 2, un campeonato al rojo vivo. ¿Cómo quedaron las cosas después del fin de semana con un nuevo ganador en la clase 2? En la clase 3, uno que repite victoria en esta temporada, los Volkswagen Up allí adelante en el podio. Bueno, novedades también por Deportiva en la categoría una vez que terminaba la carrera, manteniendo su parque. Muy buen fin de semana. En líneas generales, muy buen fin de semana. Ya vamos a repasar categoría por categoría. Y antes de extendernos demasiado en la presentación, hubo actividad nacional también. Sinceramente, no hemos visto mucho el fin de semana porque nos llevó el Zonal en Terreno en Concepción del Uruguay, pero por ahí viendo videos, resúmenes de lo que ha dejado la actividad en el Autódromo Villicún de San Juan. Corrió el TC, el Desafío de las Estrellas. Vamos a repasar los resultados, cómo le fue a los entrerrianos. El TC Pista, el TN, clase 2, clase 3, también después del fin de semana. Ya vamos a repasar cómo le fue a los pilotos de nuestra provincia. Y la Fórmula 2, que también estuvo acompañando este fin de semana que pasó en el Autódromo Sanjuanino. Autódromo Sanjuanino, en donde ganó justamente un sanjuanino, como es el caso de Tobías Martínez en el Turismo de Carretera. Corrió el Procar en el Autódromo de San Nicolás también. Ayer, cuando regresábamos de Concepción del Uruguay, cruzábamos el motorhome con el auto de la familia Torreta de Villaguay, regresando ya cerca de casa. Lo cruzábamos por la zona de Tala, precisamente ayer, a la gente de Villaguay, que estaba regresando del Autódromo de San Nicolás. Un abrazo grande para la familia Torrete, y ya vamos a repasar lo que ha sido la actividad del Procar también con nuestros representantes entrerrianos en el Autódromo de San Nicolás de los Arroyos. Vamos presentando las radios, presentamos nuestro primer bloque del programa. Atención, atención, porque hay novedades importantes respecto al Zonal entrerriano y a lo que se viene durante el mes. Es una semana cargada para nosotros, lo decíamos en el comienzo, porque tenemos karting en la mira. Estamos a Villaguay nuevamente, es semana de carrera, nos vamos al Parque de la Velocidad y así le venimos pegando en continuado. Tercer fin de semana consecutivo que tendremos actividad como equipo Bandera Verde en esta décima temporada. Nos vamos a Villaguay para una nueva fecha del karting entrerriano, así que durante la semana iremos haciendo la previa también de lo que se viene en el centro de nuestra provincia. Presentamos las radios y ya venimos para el primer bloque de Bandera Verde con nuestros auspiciantes, como siempre también la gente que nos acompaña como cada tarde aquí en Bandera Verde.
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0: Estamos transitando la primera media hora de nuestro programa, aquí como todas las tardes en Bandera Verde. Saludar a Andrés Fleitas, uno de los encargados de prensa de competición especial entrerriana del Autódromo de Concepción de Uruguay. Un abrazo para Andrés también a la distancia, que nos escucha como siempre. A Toto Gervasuti también, que ayer nos dio una mano en el viaje. Un abrazo para Toto, muchísimas gracias como siempre. Y a todo su equipo de trabajo, a cada uno de los fotógrafos que han estado trabajando el fin de semana para la categoría, y fotógrafos particulares también con sus pilotos. Felicitar y bueno, destacar y agradecer el trabajo, ¿no?, que hacen por difundir el Zonal Entrerriano. Al amigo Coto, la revista Acelerando, Dieguito Sapia, que este fin de semana que viene lo tendremos en el karting también en Villaguay, Maxi Zurita, no me quiero olvidar de ninguno, el amigo Goro con los videos, también, bueno, Santi Santana trabajando para las redes de competición especial entrerriana también, todo el gran equipo de trabajo que tiene la categoría, como siempre, muy, muy, muy profesional todo en cuanto a la organización. Agradecer también a la comisión que nos recibe y que ya nos indica que la próxima fecha será en Concordia. El primer fin de semana del mes de septiembre vamos a andar por Concordia con competición especial, clase 1, clase 2, clase 3. Atención, confirmado Fórmula 3 y confirmado TC850 para el primer fin de semana del mes de septiembre en Concordia. Y decimos esto en el comienzo mismo porque nosotros teníamos que en principio iban a correr el 29 y 30 de agosto en Concordia, TC850 y categorías ASME, fecha que iba a ser organizada por la gente del Autódromo de Concordia. Bueno, esta fecha se baja, aparentemente no se puede asegurar un mínimo de autos, por lo cual la gente de Concordia no puede arriesgar un fin de semana en cuanto a los servicios y demás, y no tendría margen como para cubrir los costos, ¿no? Por lo cual decide no organizar esta fecha. Y es de ahí que la gente del 850 o algún dirigente piloto del 850 llama a competición especial y solicita para ir a correr juntos el primer fin de semana del mes de septiembre. Estamos hablando del fin de semana del 4, 5 y 6 de septiembre. 4, 5 y 6 de septiembre, próxima fecha de competición especial en Concordia. Aclaramos, en Concordia, clase 1, clase 2, clase 3. Estaría regresando la fórmula entrerriana. Aquí sí estaría la fórmula 3 entrerriana y TC850. Si se llega a dar todo esto, un verdadero festival de automovilismo vamos a tener en Concordia como para disfrutar ese fin de semana. Estaremos averiguando qué pasa con las categorías ASME, ¿no?, que iban a correr a fin de mes, y bueno, al caerse esta fecha hay que ver qué rumbo toman o bueno, para qué lado apuntan los caminos de la gente de ASME de cara a esta próxima fecha que iba a disputar, recordemos, a fin de mes en Concordia, organizado por la gente del Autódromo de Concordia. Vamos a competición especial, en un ratito lo sumamos a Iván desde Chajarí también para empezar a repasar lo que ha dejado el fin de semana. En clase 1, victoria para Nicolás Barreto, el campeón de la categoría. Cortó con la racha seguida de 4 victorias de Marco Rizzo consecutivas para el piloto de Mercedes Corrientes, para ser el primer ganador distinto del año en la clase menor. 2 segundos la diferencia entre el primero y el segundo. Nicolás Barreto se quedó con la victoria luego de las 14 vueltas, 18 minutos, 3 segundos, 501 milésima al total de carrera. Marco Rizzo termina segundo y con este resultado se sigue escapando en la punta del campeonato, de todos modos, el piloto correntino. Tercero, Guillermo Suárez, el piloto de Paraná. Gran carrera para el Guille Suárez, quien largaba desde el primer cajón. Ganó la serie durante la mañana. Fue el mejor en clasificación el día sábado. Guille Suárez hizo una gran carrera para sostenerse ahí adelante. Inclusive posibilidad de ir a buscar la victoria también. Una gran herramienta durante todo el fin de semana con la familia de Santo, con las cajas de Ángel Fernández, de la ciudad de Federal. Un muy buen funcionamiento durante todo el fin de semana para el conjunto de Guillermo Suárez y alcanzar este gran resultado, gran podio, como para prenderse también en el campeonato directamente y catapultarse a lo que será este gran torneo de la clase 1, que lo sigue teniendo extraoficialmente y por la diferencia que estableció en las primeras 4 fechas del año a Marco Rizzo como puntero. Cuarto terminó Martín Solari, el piloto de Villaguay. Quinto, Sebastián Braida, en una gran carrera. También Braida, que corrió este fin de semana con el auto de Esteban González. Sexto, Vittorio Erbel, máquina número 118 para el de General Ramírez, que con terminar dentro de los 10 ya estaba conforme porque no tenía el auto como para ir a pelear allí adelante. Auto distinto al que habitualmente estaba corriendo Vittorio Erbel, se dañó mucho el auto la fecha pasada, por lo cual, bueno, este fin de semana estuvo corriendo con un auto del García Competición que corriera el Ola hace algunas fechas atrás en la clase 1 también. Séptimo lugar para Martín Jacob, recuperando protagonismo, era para estar ahí, creo que no tenía como para ir a pelearle a los adelante Martín Jacob, el piloto de Feral, terminando séptimo. Buen resultado porque se pudo terminar la carrera, que es lo importante, ¿no? Octavo, Nicolás Galvarini. Noveno, termina Eduardo Recalde, el piloto de Nogoyá. Destacado fin de semana también para Eduardo Recalde, que había sido excluido en las series y que largó desde el fondo y pudo avanzar. Décimo, Mariano Marosini con el Renault Bordini, los 10 primeros. Décimo primero, Diego Braida. Décimo segundo, Patricio Lambert. Décimo tercero, Claudio Lambert. Décimo cuarto, Carlos Ariel Montañana. Décimo quinto, Jorge Lambert. Décimo sexto, Diego Saiper. Pablo de Santo. Décimo séptimo, no clasificado, Franco Cecchini y Oscar Elola. 19 autos para la clase 1 de competición especial este fin de semana que pasó en el Autódromo de Concepción del Uruguay. En la clase 2, tremendo triunfo, tremenda victoria para Julio Collazo. Para quedarse con la victoria, 13 autos presentó la divisional intermedia de competición especial. Segundo terminó Cartucho Lung, Luciano Lung, el piloto que compite bajo la estructura del equipo Batitiengo. Tercer lugar para Julio Villa, el Chulo Villa, la gente de Galarza contentísima el fin de semana también por tanto por Cartucho como por Julio Villa. Segundo y tercero respectivamente, ambos compañeros de equipo. Cuarto, Marcos Bonasegla, el líder del campeonato de la clase menor, de la clase intermedia, perdón. Quinto, Ezequiel Junior Doera. Sexto, Francesco Charrón. Séptimo, Santiago Sánchez. Octavo, Alan Latero. Noveno, Máximo Tazú. Décimo, Luciano Dalbó. Mario Musqué, Jonathan Olivieri y Emanuel Maestre, que no pudo ser de la partida. Problemas en el motor, lamentablemente, durante la serie lo hicieron quedar fuera de carrera durante el fin de semana. En cuanto a las novedades deportivas, máquina 24, recargo de puesto por maniobra peligrosa en perjuicio a máquina 3. Hacemos referencia a Francesco Charrón, que lo reposicionaron detrás de Ezequiel Junior Dodera. También Charrón, apercibimiento por conducta. Y máquina 61, apercibimiento por maniobra peligrosa en perjuicio de máquina 3 también. El auto 61 perteneciente a Marcos Bonasegla. Así que las novedades en cuanto a la deportiva una vez terminada la carrera. Nos queda la clase 3 para repasar. Sebastián Elola fue el ganador del fin de semana, el gran ganador, un segundo la diferencia. Se le venía con todo Tobias Ronconi, pero de todos modos Elola consiguió un gran triunfo, el segundo en este año dentro de la categoría, que también ganó para la Copa Senior. Segundo, Tobias Ronconi, el piloto de La Roque, el piloto Pinturería del Centro allí en Urdinarrain. Tercer lugar para Francisco De Angelo. Kiko De Angelo pescó el podio y ya lo vamos a comentar por qué, porque justamente en el podio se había subido Esteban el Tecla Benítez y fue recargado. Ya lo vamos a comentar una vez que terminemos el clasificador. Axel Bullón termina cuarto oficialmente, quinto Agustín Picar, sexto Nahuel San Andrea, séptimo Esteban Benítez, octavo Jerónimo Gerlach, noveno Juan García, décimo Facundo Tamay. El líder del campeonato no tuvo para nada el mejor fin de semana. Facundo Tamay pudo rasguñar ahí el décimo lugar. Había largado desde el fondo como para sumar algo, pero fue complicado el fin de semana para el Facu Tamay. Máximo Pérez, décimo primero, décimo segundo Ezequiel Sánchez, décimo tercero Valentín Romani, décimo cuarto Gabriel De Noni, décimo quinto Federico Colombo y décimo sexto Bruno Ávila. No clasificado Julián Forcla, Alejandro Borio, Agustín Ferreira, Gastón Borghesani y Mariano Garnier. Fuerte golpe en el comienzo mismo, en donde Garnier intenta hacer una maniobra en el curvón número uno, entre medio de tres autos, podemos decir dos o tres autos, y bueno, lo roza penito a Borghesán, por lo que alcanzamos a ver nosotros en la imagen, queda cruzado Borghesán, se lo lleva puesto Mariano Garnier y lo engancha también a Julián Forcla. Luego, la verdad, fue compleja la maniobra. que termina con dos autos muy dañados, ¿no? Tanto el de Borgesán como así también el de Mariano Garnier. Máquina 4, recargo de puesto por maniobra peligrosa en perjuicio, máquina 87. Hacemos referencia en este caso a Juan García, que lo reposicionan detrás de Jerónimo Gerlach. El campeón Esteban El Tecla Benítez, recargo de puesto por maniobra peligrosa en perjuicio de el negro Nahuel San Andrea. Por eso que El Tecla Benítez cae al séptimo lugar detrás de San Andrea, que había terminado sexto. Máquina 7 de Agustín Picar, recargo de puesto por maniobra en perjuicio de la máquina 777, involucrando a máquina número 12. Bueno, lo toca Kiko D'Angelo aparentemente y luego Axel Bouillon. Y el campeón, recargo de 5 puestos para la próxima clasificación en la que participe. El Tecla Benítez, 5 puestos de recargo para la próxima clasificación en Concordia para el campeón de la categoría, que bueno, un fin de semana para el olvido. Varias maniobras peligrosas, mucho trabajo para el comisariato deportivo. Fueron carrerones, para el que estaba mirando la carrera por la tele, para el que estaba el autódromo, un gran espectáculo. Pero bueno, por ahí hubo maniobras que al comisario por lo menos no le gustaron y tomó cartas en el asunto. Vamos a la pausa, hacemos el corte en cada una de las radios y ya lo sumamos a Iván desde Chajarí también para seguir hablando de nuestro automovilismo, todo lo que ha dejado el fin de semana y lo que se viene por delante como siempre.
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0: Seguimos desandando esta tarde de Bandera Verde aquí a través de la radio, como siempre, prendidos a la frecuencia de las radios de la Universidad Nacional de Entre Ríos y una amplia cadena de emisoras. Saludar a la gente de Gualeguaychú, como todas las tardes, prendidos allí también a través de FM Estudio en la ciudad de Gualeguaychú, gracias al trabajo de Joaquín Ferroni. Estamos en las vísperas a un nuevo aniversario de las radios de la Universidad Nacional de Entre Ríos, 15 años, 15 años en el aire de nuestras radios, en donde somos parte nosotros también. Y bueno, estaremos compartiendo mañana edición especial, mañana a partir de las 9 de la mañana, aquí en Paraná, en Plaza Carbó. Allí habrá programación especial a partir de las 9 de la mañana. A las 6 y media la programación de las radios de la UNER arranca con Cara y Seca. A las 9 GPS, a las 11 a Tres Bandas, a las 13 especial Control Z, a las 15 en Voz Alta, a las 19 la Calandria, a las 20 horas la Cábala. La programación especial para celebrar estos 15 años de Radio UNER, de las radios de la UNER, mañana justamente en esta gran programación que tiene la radio. Nosotros estaremos en nuestro horario habitual como cada tarde. Corrió el caseta también este fin de semana. Mañana seguro lo tengamos a Eduardo Sánchez con informe para ver cómo le fue a los pilotos de nuestra provincia en el Beti Colcernián y aquí cerquita de Paraná, en Santa Fe, del otro lado del charco. Corrió el campeonato zonal de karting santafesino, así que mañana seguramente lo tengamos a Eduardo para conocer cómo le fue a nuestros representantes. Hablando de Eduardo Sánchez, ya preparándose, preparando el bolso y dejando todo en orden para este fin de semana viajar junto con nosotros y todo el equipo a la ciudad de Villaguay para una nueva transmisión del campeonato entrerriano de karting. Seguimos hablando de lo que dejó el fin de semana. Estamos probando ya en un ratito contacto con Iván Artigue para sumarlo desde Chajarí. Corrió la Fórmula 3, un nuevo fin de semana de actividad para la Fórmula 3 entrerriana. Triunfo de Joaquín Pagola, tanto el día sábado como así también el día domingo. Gran fin de semana para Pagola. El sábado con otra condición de pista húmeda. En clasificación, Mariano Fornazari había sido el más rápido el día sábado. Luego Pagola, contundente, con autoridad, se quedaba con la victoria en la final. Y el día domingo, en clasificación, también. El día sábado, Dalprá se quedaba con lo mejor en clasificación. Y el día domingo, Fornazari en la clasificación del domingo. Bueno, no fue buena la clasificación para Joaquín Pagola, sí para su compañero de equipo el día sábado, como es el caso de Gabriel Dalprá. Y el domingo también una complicación ahí en la clasifica, lo hizo quedar un tanto relegado, pero rápidamente se pudo hacer de la punta de la carrera y con autoridad se quedó con el triunfo ayer en la Fórmula 3 entrerriana. 11 autos presentó la categoría, ganó Joaquín Pagola, segundo Thiago Coffi, tercero Juan Manuel Percara, en una gran remontada, gran carrera para Juan Manuel Percara, cuarto Mariano Fornazari, quinto Valentín Tachuela Coffi, el campeón de la categoría, regresó el fin de semana para lucir el 1 en la categoría con el auto que dejó vacante Morena Moik. Sexto lugar para Genaro Finos, el piloto de San Justo, Santa Fe, el piloto que es acompañado también por Taller La Vía, allí en San Justo. El séptimo lugar para Tiziano Cantero, el de Valle María, terminaron pegados allí los compañeros de equipo. Octavo, Tulio Cla, noveno, Diego Gerasti Vanelo, décimo, Gabriel Dalprá. Ayrton Bernay, otro que regresó el fin de semana, lamentablemente con complicaciones ayer, se quedaba en la largada de esta final de la Fórmula 3 entrerriana, lo que ha dejado el fin de semana en el autódromo de Concepción del Uruguay para la categoría, que, como lo decíamos, también en principio estará corriendo en el mes de septiembre en Concordia junto a Competición Especial y al TC850. Una Fórmula 3 entrerriana que no le sobra nada. Es la realidad y con los pies sobre la tierra debemos decirlo. Hay que trabajar en pos de la categoría, en pos de sumar pilotos, buscarle la vuelta. Si hay algo que está flaqueando, que no gusta dentro de la categoría, bueno, tratar de reverlo porque necesita, ¿no? Cuanto menos 15 autos tener hoy por hoy la categoría como para respirar un poquito, porque este fin de semana, si no fuera por los regresos, iba a estar muy difícil, ¿no? Iban a ser 9 autos prácticamente. Regresó Bernay, regresó Tachuela Coffi. Pero después hay que trabajar. Hay que trabajar y bueno, quizás escuchar también por ahí algunos consejos ver dónde hay que cambiar, o si es que hay que cambiar algo, o quizá es cuestión de hablar y ajustar, y bueno, convencer también a los otros, a los pilotos que por ahí no conocen la categoría o que están corriendo en otra categoría y que les interesaría la Fórmula 3 entrerriana, bueno, convencerlo para que puedan venir a correr aquí a nuestra provincia. Lo hemos hablado en otro momento y ya si lo sumamos, Iván, lo hablamos también, ¿no? Pero a muchos por ahí no les gusta venir a la Fórmula 3 por la paridad que hay. Tiene una tremenda paridad la categoría, hay que trabajar muy finito en todo el conjunto, motor, chasis y piloto, sobre todas las cosas, para poder andar ahí adelante. Y a muchos no les gusta andar atrás. Todos quieren andar adelante, pero bueno, para andar adelante en la Fórmula 3 entrerriana tienen que trabajar como lo hacen todos los equipos que están actualmente en la categoría, ¿no? Y demostrado está en una clasificación de la Fórmula 3. Bueno, por ahí algunos que andan atrás y complicado, bueno, no les gusta y enseguida abandonan el barco. O directamente buscan otro camino, otra categoría. Está bien, ¿eh? Cada uno es libre porque cada uno corre donde quiere y hace de su presupuesto lo que quiere, ¿no? Pero hay que decirlo también, hay que decirlo porque es la realidad que nos toca atravesar. Pausa, vamos a agradecer a nuestros auspiciantes que nos están acompañando en esta segunda media hora y ya continuamos con más Bandera Verde, repasando todo lo que dejó el fin de semana en esta edición de lunes aquí en la radio.
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0: Estamos en los últimos minutos de nuestro programa. Saludar a todo el equipo y a los camarógrafos, a todos los integrantes del equipo Perica Producciones, que hemos estado trabajando en un nuevo fin de semana también para la Asociación Entrerriana de Telecomunicaciones, para el streaming de la categoría también. Felicitar por el gran trabajo, el gran labor que hacen cada fin de semana para la televisión también. Y bueno, un gusto trabajar todos juntos y poder compartir también de alguna manera, ¿no?, el fin de semana. Saludar a Perica, a la familia allí en San José, que nos escuchan también a través de la radio, a través de banderaverde.com.ar en la ciudad de San José. Vamos a repasar lo que dejó la actividad nacional este fin de semana en cuanto a los resultados también en una nueva fecha del turismo de carretera, el TC Pista, que corrieron en San Juan. Nueva victoria para Agustín Canapino para quedarse con el triunfo, una vez más Canapino la victoria, un gran resultado para Canapino en el TN, ¿no? En el TC lo decíamos, Tobías Martínez se quedó con el triunfo, Giannini y Todino, los tres del podio de este fin de semana en la carrera de las estrellas. Vamos buscando a los entrerrianos, posición 20 para Mariano Warner en el clasificador final, posición 28 para Nico Bonelli. En cuanto a los resultados, 53 autos para el TC este fin de semana en el Bichicún de San Juan. En cuanto al TC Pista, el resultado de la carrera, resultado final de lo que fue la actividad de ayer, ganó Felipe Bernasconi, Gabriel Gandulia, Juan Segallo, los tres del podio. Sexto terminó Manuel Borcher, el piloto de General Ramírez, único entrerriano, 17 autos. Presentó la categoría, buen número para el fin de semana para el TC Pista también en San Juan. Hablamos de la clase 2 del TN en el Bichicún. Ganó Pedro Gripo, segundo Maxi Vestani, tercero Ezequiel Bastidas. Buen resultado, excelente lo de Bastida también el fin de semana para terminar allí en el tercer escalón del podio. Cuarto Francisco Coltrinari, quinto Andrés Calderón, los cinco primeros. Y repasando los pilotos de nuestra provincia también dentro del TN. Vamos a la clase 3 y a lo que fue la final. Triunfo ahora sí de Agustín Canapino, como lo decíamos. Segundo, Jorgito Barrio. Tercero, Leonel Pernilla. Los tres del podio. Lo buscamos a nuestro único representante entrerriano, Joel Gassman, decimoquinto, con el Chevrolet Cruz que le prepara el equipo de Jerónimo Tetti. Decimoquinto, el piloto de la ciudad de Crespo. 32 autos para la clase mayor del TN en este fin de semana de actividad en el Autódromo Sanjuanino, compartiendo el fin de semana también junto con la Fórmula 2, la Fórmula 2 Argentina, que estuvo desarrollando un nuevo fin de semana de actividad en el Autódromo de San Juan. Ya en un ratito estamos en el final de nuestro programa, nos quedan escasos 10 minutos antes de despedirnos, pero no lo queríamos dejar afuera y tenerlo ausente en este lunes. A Iván Artigue, nuestro compañero de trabajo del fin de semana también en Concepción del Uruguay, para analizar y bueno, tener un análisis, también un resumen de lo que fue el fin de semana, lo que le pareció esta fecha al automovilismo entrerriano con competición especial y la Fórmula 3. ¿Cómo andamos, Iván, por ahí? Un gustazo, amigo. Buenas tardes.
1: ¿Cómo andamos, Santi? Muy, pero muy buenas tardes. Como siempre, el gusto es mío saludar a toda la audiencia. El saludo, ¿no? Arrancar una nueva semana, hablar de nuestro automovilismo, de prender esa bandera verde. Y aprovechamos también para agradecer, ¿no?, a nivel personal, a toda la gente que estuvo prendida durante el fin de semana, que mandó un mensajito, que escribió en la transmisión. Fue mucha la gente que estuvo. Así que vivimos un gran fin de semana de carreras en Concepción del Uruguay, con clase 1, clase 2, clase 3 de competición especial entrerriana y con la Fórmula 3 entrerriana. Un fin de semana lleno de automovilismo, sábado con lluvia, domingo piso seco, pero creo que fue un muy buen fin de semana de automovilismo entrerriano, ¿no?
0: Fue un lindo condimento que hizo trabajar a más de uno, ¿no? Todos los equipos han trabajado muchísimo el fin de semana porque cambió la condición de pista. Yo repasaba hace un ratito, Iván, los resultados, ¿no?, de tanto de las tres clases de competición especial como así también la Fórmula 3 hace algunos minutos. Y para aprovecharte justamente en estos minutos, Iván, bueno, un análisis general, ¿no?, de lo que te ha dejado clase 1, clase 2, clase 3 de competición especial. ¿Cómo lo viste el fin de semana? Lo decíamos ayer en la transmisión, ¿no? Fueron todos grandes carreras, por lo menos para nosotros, para el público, para disfrutar, ¿no?, viéndolo desde afuera.
1: Sin duda, Santi. Yo creo que fue a nivel espectáculo lo que vimos en pista de lo mejor del año, por lo menos en el podio, sin duda, de lo que viene siendo este año competición especial. Tuvimos fecha con muy buenas carreras, venimos de la carrera del año, que obviamente tuvo su espectáculo diferente y vimos muchas finales y a pilotos de renombre, pero en materia deportiva y lo parejo que tuvieron las tres clases en cuanto a lo que brindaron y una linda final de la Fórmula 3 entrerriana, ayer fue uno de los mejores domingos del año. Me gustó, muy buenas carreras, la verdad que espectacular, todo muy parejo. Fue un fin de semana donde en algunas categorías les costó a los líderes del campeonato, donde muchos aprovecharon para sumar, ganadores diferentes, ganadores nuevos, en otros repetidos, pero creo que fue un fin de semana espectacular en materia deportiva, ¿no? Creo que ese condimento de la lluvia el sábado le trajo algo bueno al fin de semana, porque hizo que tengan que trabajar los pilotos, primero para la condición de lluvia en lo que fueron entrenamientos y la clasificación, y el domingo con otra condición de pista totalmente diferente, donde el desafío era los pilotos que habían clasificado bien el sábado mantenerse en series y finales el domingo. Algunos lo pudieron hacer, otros no, otros le cayó muy bien el piso seco. Bueno, tuvo de todo, fue un fin de semana atrapante, y el nivel de la finales, yo hoy me tomé el tiempito de resumirlas y mirarlas un poquito, ¿no? La clase 1, clase 2, clase 3, también me gustó mucho la fórmula. Creo que el nivel de finales fue realmente muy bueno, todas cambiando de líderes, de puntero, en varias oportunidades, con muchas maniobras, muchos pelotones que fueron cambiando, no solamente la punta, sino también en los puestos de podio, los puestos de la zona de punto, los 10 primeros, en el fondo, en todos lados había algo para ver. Creo que eso es fundamental. Y si hay algo que hay que marcar, que para mí este fin de semana también deja como un saldo muy positivo, algo a prestarle mucha atención, es la cantidad de pilotos que largaron y la cantidad de pilotos que llegaron. Creo que fue el mayor promedio en lo que va del año, en la categoría, en la clase 1, de 19 autos que había, llegaron 15, si no me equivoco, en la final con el total de vueltas. En la clase 2 de 13 llegaron 12, y en la clase 3 de 21 autos, 16 vieron la cuadriculada, 16, 17 autos. Entonces esto creo que es un gran punto. Veníamos hablando y hemos repasado clasificadores donde había más de 20 autos y llegaban 8, 10, 12 con el total de vueltas. Y bueno, a este fin de semana casi el 80% de los protagonistas que largaron vieron la cuadriculada. Esto ayuda al espectáculo, obviamente también ayuda a que haya menos autos rotos, menos autos a recuperar para la próxima fecha, y me parece que es un punto bueno. Siempre por ahí se sufren muchas roturas, muchos despistes. Ah, y otro punto que va acompañado a esto, no hubo ni un auto de seguridad en todo el domingo. En todo el domingo, en serie, finales, Fórmula 3, clase 1, clase 2, clase 3, no hubo un auto de seguridad. Esto me parece que no sé si había pasado alguna vez, y hablo un poco del fin de semana prolijo y bueno que se vivió en Concepción del Uruguay, ¿no?
0: Totalmente. Es para remarcar esto que decís, y bueno, uno siempre quiere terminar un fin de semana y que terminen todos los autos sanos, ¿no? Sobre todo para pensando en la próxima fecha y pensando en lo que cuesta principalmente poder recuperar un auto. Por parte de la Fórmula 3, Iván, bueno, sigue siendo el gran dominador Joaquín Pagola, lo ha demostrado en carrera, por ahí en clasificación se le complicó un poco este fin de semana, tanto el sábado como el domingo, pero en carrera un gran dominio del piloto de Federal.
1: Sí, a ver, tenía 24 kilos de lastre, tiene el peso máximo que te da la categoría de lastre por ganar. Era una incógnita que iba a suceder, y es verdad, no estuvo del todo firme en clasificación, pero en carrera, con piso mojado el sábado y con piso seco el domingo, el ritmo fue demoledor, los kilos se sienten a la hora de clasificar, pero en carrera es impresionante. Y estamos hablando de un piloto que tiene 24 kilos de más, ¿no? Y que el resto, naturalmente, eso habla del gran presente, el gran año, un conjunto que va muy bien, el equipo de Renovero que trabaja muy bien, pero más allá de ir bien, que el conjunto va bien y sabemos las cualidades de Joaquín, no comete mayores errores, no comete mayores errores él como piloto y el equipo tampoco, porque vemos a otros pilotos con alguna que otra rotura, algún que otro problema de caja, algún

0: Bueno, prácticamente las 8, entonces esto habla del año de Joaquín Pagola, que viene acompañado obviamente de la confirmación que el año que viene va a estar corriendo en Europa, que va a estar representándonos, que se está trabajando y preparando para eso. Y después, cuando un piloto ya es bueno, tiene las cualidades, lo acompañan las herramientas económicas y encima tener la posibilidad de estar girando todo el tiempo. Y bueno, hoy Paola es distinto al resto. Es más, acompañado de información, el lunes está girando en San Juan, en el mismo lugar que ayer corrió la Fórmula 2 y en el mismo lugar que ayer corrió el TC y el TC Pista. Paola salió de Concepción del Uruguay y cuando todos se vuelven para ir al colegio, el caso de los chicos, para ir a trabajar el resto y para arrancar la semana, Paola salió rumbo a San Juan para estar probando un auto de carrera en una categoría que no está corriendo porque no puede, porque la idea es irse y no puede correr bajo CTC, pero sí probar, girar y estar arriba de un auto el mayor tiempo posible. Entonces, bueno, se prepara diferente, tiene un plus Paola. Esto lo decimos ahora con la Fórmula 3 y lo volveremos a decir el fin de semana cuando se acerca el karting entrerriano, ¿no? Por más que viene de un paso por Gualeguay, luego de ganar dos consecutivas donde no fue el mejor, pero bueno, no vamos a discutir el nivel de pilotos. Y para hablar de la categoría en sí, rápidamente en resumen, sí, la Fórmula 3 creo que tuvo un buen fin de semana porque presentó 11 autos, alguno podía creer que iba a haber algún auto menos, se sumó Tachuela Cofí, la vuelta de Ayrton Bernay, que hizo que no se notaran tanto algunas bajas, también bueno, el campeón de la categoría volviendo, decíamos, y fue un lindo fin de semana. La categoría está pareja, si vemos las clasificaciones fueron súper parejas, y en carrera, bueno, ahí marca la diferencia Paola, pero el resto está muy parejo, los pelotones pelean muy juntos, así que buscarle un poco la vuelta, lo hablamos el fin de semana. Hay trabajo para hacer de parte de la Fórmula 3 entrerriana, sabemos que autos y equipos en la provincia hay, así que creo que el desafío para Concordia será esa, recuperar algún auto, que se suma algún piloto más, y por qué no crecer un poquito en el parque, porque en lo que es la categoría, el nivel, la paridad de los pilotos que tiene, creo que es muy buena en la actualidad, ¿no?
1: Totalmente. Iván, nos quedamos sin tiempo en la tarde. Gracias a Javier que nos dice por ahí. Un auto de seguridad tuvimos ayer y tiene razón. En la final de la clase 3, en el comienzo, cuando el incidente entre Garnier, Borghesán y bueno, allí donde se veía involucrado Julián Forca, si mal no recuerdo también. Bueno, fue el único auto de seguridad en carrera que tuvimos ayer. Y gracias a Javier que está ahí del otro lado también escuchándonos en la tarde. Lo despido, amigo. Un abrazo y nos reencontramos mañana.
0: Nos despedimos, amigos. Será hasta mañana. Que tengan todos un gran inicio de semana.
1: Gracias, Iván Artigue. Estaremos toda la semana porque se nos viene la gran previa del karting en Villaguay. Gracias a todos. Cerramos esta edición de Bandera Verde.
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0: Muchas gracias.
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0: gracias por estar.
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